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1: Si se te ocurre un TBT, una canción viejita que te encante, que te acuerdes de ella, que en estos días de pronto te volvió a la mente esa canción y quieres darle play esta noche, mándame la nota de voz. En un rato les tiro el tema de la noche, para que opinen, para que hable, para que de una se pongan en modo mix. Voy a arrancar con esta, voy con esta. No aplica para TBT. Alguien como una intendencia, una viral. El Award. Ryan Castro. Okay. Ahorita sí se viene un TBT de Daddy Yankee.

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0: Carla Live esta noche. Ahora sí me voy de una a saludar a la gente, a todo el combo, a la gente que anda activa esta noche. En la parla de Mixer Radio. A ver quién anda modo Mix. Reporteándose ya en la parla de Mixer Radio. Hola.
1: Hermanito, amor genuino de

0: me quiero ganar algo con el Money Mix, déjame ganar algo. Modo Mix, hola.
1: Orly, estamos en Modo Mix, escuchando mi radio, estamos activos. Estamos activos en InDriver. Aquí con la emisora pegadito al picó.
0: Pegadito a Mixer Radio. Saludos para Julio Camacho, que dice: hola Orly, buenas noches. Dale play a una de Ñengo Flow también, dale. Uy, una de Ñengo Flow, aguanta, ¿no? Saludos para el propio cotizado en la 226 de Cotransporcar en Modo Mixer Radio. Hola.
2: Orly, buenas noches, mi hermanito. Una vez más, Otoniel reportando la sintonía aquí en el barrio Olipo, mi hermano Orly. Ponte de Sony y Johan.
0: Uy.
2: ¿Cuánto tanelo? Hey, Orly, mi hermanito, bendiciones. Te lo dice Otoniel, el que nunca pasa de moda, el de la vieja guardia, pai.
0: Te anhelo de Sony Johan. Anhelo, así era que se llamaba así.
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0: Ah, lo va a cantar. Se escucha feo cuando yo canto.
4: Hola. Orly. Buenas noches, mi hermanito. Llámame para ganar una salchipapa, que no hay ni para la leche y la cotorra. Estamos aquí en Trope Amarillito, ruleteando la ciudad de Barranquilla con el Serenito, pero no hay cubete. Comenta, Orly.
0: Ey, esa lluviecita, ¿qué vamos a hacer con esa lluviecita? Díganme ustedes, hola.
2: Oye, Orly, salúdame a Alan DJ, el de la voz inédita, mi rey.
0: Ok. Saludos para todo el que anda en Modo Mix en esta noche. Si llueve o serena, no sé si en algún lugar de la ciudad está lloviendo fuerte, por lo menos por aquí, caen apenas unas goticas, un poquito de lluvia, serenito. A ver si cambia el clima esta noche de jueves. Con la parla de Mixer Radio.

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2: Salome, reina. 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

0: Y te acuerdas de una mejor de Daddy Yankee que digas, Orly, una que me gusta más de Daddy Yankee es esta otra.
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0: Ahí te va. Ahí te va.
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0: Mándamela al WhatsApp de Mixer Radio. Pero por ahora yo me voy a darle play a una que ustedes seguramente.
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0: Más de uno no la ha escuchado. Otros quizás.
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0: Si hacían nada de malas en el amor, pero bueno, para el perreo, que es tu tema. Sigue la parla live esta noche. Y el combo activo, reportándose. Me gustó la nueva de Bach, con Totó y el Frío. Está buena, ¿no? Hasta dedicable y todo.
1: Hola, mi hermanito. Buenas noches, bendiciones, mi hermano. Una vez más, el Otoniel, aquí reportando la sintonía, mi hermanito. En un jueves como hoy, TDT, Impacto de Daddy Yankee. Y un saludo para mi valecita, el César Ortega, que se encuentra allá en la house, allá en Bogotá, en la nevera, mi hermanito. Bendiciones, la buena. Y a César, que lo dice el Loto, el de la moto.
0: Uy. Por aquí, Orly. Gracias a Dichi Papa. Me pide por aquí Gabriel Padilla también, que anda Modo Mixer Radio. Oye, saludos para Yusef, que ya hace reporte Modo Mixer Radio. Para que me dicen: hola, Orly, buenas noches. Salúdame, por favor, al Pupi en Boston, escuchando Mixer Radio.
2: Hey, DJ, se tiene solitaria de Dalmata y Alquilado. Solitaria.
0: Y tan solitaria. Está bueno. No crean que. Voy anotando, ¿eh? Alguien ahí lo que va diciendo la gente para esta noche. Este jueves, este Mixer Radio. Además, ahorita se habían invitado para que todos esos temazos que ustedes están pidiendo por ahí, le demos play esta noche en la que comanda en Barranquilla.
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0: Una de la A y la F, ¿eh? Habían pedido por ahí.

0: Oye, saludos también a esta hora. En modo mix, el propio Javier, el gordo chef Aguilar. Gordo chef en la casa. En modo mix radio, el gordo chef ahí reportándose, escuchando a la que comanda. En esta noche de jueves. Con todo su combo. Modo mix radio. Hey, esta de Laila F.
1: Siento que.
0: Me habían pedido ahorita, no falla. Energía. Ya les voy a contar ahorita quién es el invitado de esta noche. Para que piensen bien sus TBT, sus perreitos, todo lo que quieran esta noche. Con Mix Radio.

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0: Ey,
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0: Sigue lloviendo, sigue lloviendo, sigue cayendo la lluvia.
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0: Con el serenito, el serenito. Se viene un fin de semana con puente y todo a bordo. ¿Qué planes tienes por ahí? ¿Tienes plancito ya ready, ya listo, ya cuadrado, ya organizado? ¿Ya te metieron a un grupo de WhatsApp por ahí para un paseo? Bueno, yo no sé. Díganme ustedes. Hoy vi la noticia. El próximo mes, el mes de julio, tiene ya un nuevo festivo. O sea, este año se incluyó un nuevo festivo en el calendario. Hay nuevo festivo. El otro mes, en julio, vamos a tener un festivo de más. A estrenar festivo este año. Ahí les tiro el dato. Si no lo han visto todavía por ahí por redes. Me dicen por aquí, hola Orly, buenas noches. Reportando sintonía. Saludos para Lorena Silvera Cabarcas, la cónsul de Baranoa, en modo mío. Me dice, salúdame a la futura alcaldesa de Guamal Magdalena, Yanis Carolina. De modo mix también.
1: ¿Cómo le presta atención?
0: Que andan estrenando paneles solares para ahorrar energía y toda la cosa. Está chévere. Eso es bueno. ¿Quién anda modo mix? Hola.
2: Mami, Cristiano Mix, 103.9, lo que es 3 activos,
0: los bandoleros. La parla de Mix Radio, hola.
3: Hola, ¿qué tal, Orly? Buenas noches. Escuchando la parla, como siempre, 24-7, conectado a Mix Radio 103.9. Argemiro Catevila, la voz inconfundible de Barranquilla. Quiero participar, Orly, por favor, por la salchipapa. Quiero comer con Mix, paga por mí.
0: Con el money mix. Está bien. Mira, por aquí también me dicen, Orly, ¿qué es lo que hay que hacer? ¿Cómo así? Quiero que Mix Radio pague por mí. Envías la palabra salchipapa. Si no te has inscrito aún, al 301-301-1039, te vamos a pedir unos datos. Nuestra

0: Lo de Ozuna, el de Gritos Ojos Claros, también esta noche aquí en Mix Radio. Está La Parla al aire. Bueno, gente, yo les dije, les advertí, les dije, pónganse para la tarea, para la misión. Enviar la palabra Salchipapa al 301-301-1039. Porque vengo con el Money Mix en esta noche. A pagar por ti tu Salchipapa del Festival de la Salchipapa, que ya comienza mañana. Ahí vamos a estar en modo mix, el Team Mix, el de la Plaza de la Paz. Muchas salchipapas, las mejores, ¿ah? El Mundial de la Salchipapa arranca mañana. Modo Mix Radio. Mañana, viernes, sábado, domingo, lunes, con todos los restaurantes participantes. Pero bueno, me voy a buscar ya mismo un oyente que quiera irla a probar a uno de los restaurantes participantes. Envías la palabra salchipapa a través del WhatsApp de Mix Radio. Te voy a devolver llamadas a pagar por ti. Que te vayas de salchipapita. Ahorita me estaban diciendo por ahí, quiero salchipapa, yo. Llámame a mí, márqueme a mí. Bueno, vamos a hacerlo real, dale, de una. Vamos a comer salchipapa esta noche.
1: Radio.
0: Vamos de salchipapita. Vamos a ver quién me contesta. Voy a devolver llamadas de la gente que ya se inscribió y ya dejó sus datos ahí a través del WhatsApp de Mix Radio. Para que caigan de una, se vayan a un restaurante participante. En modo Mix Radio.
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0: A ver quién me contesta por aquí. Estoy marcando.

0: No, no contestan. ¡Mi timbra!
1: Yo estoy modo mí escuchando mi radio.
0: Eso, muy bien, muy bien, muy bien, muy bien, muy bien. Brother, ¿cómo te llamas?
1: Hey, Orly, Kevin, papi, Kevin.
0: El propio Kevin. Oh, Kevin. Kevin está en modo mix. Modo mix radio. Bueno, Kevin, una pregunta facilita. Una pregunta facilita, vamos a hacerte una pregunta facilita. ¿Cuál es tu programa favorito de Mix Radio? Para ver, ¿cuál escuchas?
1: No, escucho todo el día, el arranque de mi hijo.
0: Todo. Ok, listo, dale. Dime entonces ahí el nombre del programa de Mix Radio, el nombre del programa de Mix Radio que se hace desde las 2 de la tarde y hasta las 5. ¿Y quién lo presenta? Facilito.
1: Lo presenta Sammy.
0: ¿Cómo se llama?
1: El Mixeo.
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0: El mixeo con la del Solo Amor, con Samara Haidar. Oye, brother. Papá, ¿me escuchas? ¿Aló? Ahí está, ¿cómo barro ese teléfono? ¿Será que te cambiamos la salchipapa por un teléfono? Yo creo, vamos a ver. Se te escucha ahí como entrecortado. ¿Dónde andas metido? Vamos a ver. Este brother, vamos a darle su salchipapa. No se le escucha muy bien, está como barro de señal. La señal está barra. Pero lo importante es que se sabe el programa de Mix. Yo el comando ganador de Mix Radio. Vamos a darle su salchipapa. Vamos a pagar por él su salchipapa en modo Mix Radio. Ay, que Orly, yo también quiero. Ay, Orly, ¿cómo así? Para mí no hay. Claro que para ti hay, envíame la palabra salchipapa al 301-301-1039. Y te puedes ir a uno de los restaurantes participantes. Por ejemplo, te puedes ir para Burgos. Por ejemplo, te podemos hacer una salchipapa de Mr. Monkey, de la gente de Bigodio, de Punto Loco, Delicias Gourmet, Donde Perry. Hay un montón de restaurantes participantes. La gente de Monster J también. Todo Mix Radio. Muchos participantes en este festival de la salchipapa con Mix Radio, la emisora que está comandando. Ya vengo con más ganadores. Ya les voy a contar. Ya les voy a contar quién más gana salchipapa esta noche. El festival de la salchipapa en modo Mix.

0: estamos bien.
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Zion Baby. También la Z y la L, Zion y Lennox en Mix Radio en esta noche. Estamos de parla, buenas noches. Noche de jueves. Ya vengo en minutos porque voy a regalar más salchipapas a la gente que anda activa, porque ya mañana arranca el Festival de la Salchipapa. Ey, pero queremos que te vayas a los restaurantes participantes y las pruebes en exclusiva por ser oyente de Mix Radio, por estar en modo Mix. Nosotros pagamos por ti tu salchipapa, ¿ok? Así que voy con un par de canciones y al regreso vengo a marcarle a otro oyente. ¿Qué tienen que hacer para poder participar? Enviarme la palabra salchipapa, dejar sus datos, llenar sus datos cuando les pidamos los datos y estar en modo mix, porque le voy a marcar a uno de los inscritos para que vaya y se pruebe una salchipapita bien buena esta noche de jueves con Mix Radio, con la emisora que paga por ti. Pero por ahora vamos a ponernos románticos. Tito el Bambino, el patrón, el amor en la parla de Mix.

0: WhatsApp de Mixer Radio. Por ahí la gente ha estado esta noche enviándome la palabra salchipapa. Y le voy a devolver la llamada a un oyente inscrito, a un oyente que ya envió la palabra salchipapa. Tienen que contestar con el comando ganador de Mixer Radio y lo mando de una a uno de los restaurantes participantes del Festival de la Salchipapa. Ya comienza mañana en la Plaza de la Paz, pero hoy vas a poder irte a uno de los participantes al restaurante a probar la hamburguesa. La hamburguesa no, la salchipapa. La hamburguesa. La salchipapa. Carly, tú dijiste que hamburguesa, no, salchipapa. Aquí me confundí. Esto de marcar aquí y al tiempo hablar, tú sabes. Se enreda uno. Pero voy en este momento a elegir un oyente y a marcarle. Si me contesta el comando ganador de Mix Radio, de una se va por su salchipapa. Vamos a ver, comando ganador de Juan. Y gana la salchipapa, el Festival de la Salchipapa.
1: No se encuentra disponible. La persona a la que ha llamado no se encuentra disponible.
0: Y el brother me escribe ahí que Orly, llámame a mí, por favor. Y no le sale la llamada.

0: escuchando mi radio.
1: Eso es correcto. Muy bien, muy bien, muy bien, muy bien. Brother, ¿cómo te llamas?
0: Rafael Domínguez.
1: El propio Rafa. Oye, Rafa, ¿por qué lado de la ciudad andas ahora?
0: Oh, mi hermanito, me encuentro aquí en la bomba 7 de abril, tanqueando el trope amarillito.
1: Echándole gasolina. Ok, está bien. Dale, papá, te voy a hacer una pregunta bien facilita para que te vayas de una vez por tu salchipapa. Dime, dime, dime, dime, ¿cuál es tu programa favorito de Mix Radio? Uno que escuches, a ver.
0: O a todos son los favoritos, que estoy en 24-7 activo en Mix.
1: Ok, bueno, dime, ¿quiénes presentan el primer programa del día de Mix Radio? Así con el que uno comienza el día. ¿Cómo se llama ese programa y quiénes lo presentan?
0: El Arranque Mix.
1: Ajá. El Arranque, ok, ajá. ¿Y quiénes lo presentan? ¿Quiénes lo presentan?
0: ¿Quiénes lo presentan?
1: Son tres. Wow. Son tres, son tres.
0: Wow, Orly, te cuento que yo salgo después de mediodía.
1: Después de mediodía, bueno, ¿cómo se llama el programa del mediodía de Mix Radio? Vamos a cambiártela para ayudarte ahí, para no dejarte con la gana de comer salchipapa. El programa del mediodía de Mix Radio, ¿y quién lo presenta?
0: Por eso, ¿el mediodía qué hora, qué hora?
1: El mediodía de 12 a 2. A la 1. A las 2.
2: Fue la última vez
0: de
2: que
0: DJ.
1: ¿Quién, quién, quién, quién?
0: The King DJ.
1: The King DJ. Eso es incorrecto.
2: Tengo mucho dolor de cabeza.
1: Pero estaba buscando ahí en internet para ver.
2: Lleva dos horas.
1: A ver quién le salía para ahí. Nada, nada, nada.
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1: Gorly, dale, que quiero ganar, bicho. Esta falta de seriedad.
3: Cambio de pensamiento.
1: Bueno, al regreso
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1: Voy con más oyentes participantes. ¡Listo! Inscríbanse. 301-301-1039. Porque Mix Radio es la emisora del Money Me. La emisora que paga por

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0: Radio.
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0: Alright, alright. Bueno, vamos a hacer un intento más porque tengo que decir que estaba intentando que más oyentes se ganen su salchipapa con el Money Mix de Mixer Radio. Pero bueno, lo he intentado. Y nada, nada. No han ganado más oyentes. Me tienen que contestar de una el comando ganador de Mixer Radio. Facilito, facilito. Se le marco. Al oyente que ya se haya inscrito enviando la palabra salchipapa. Mixer Radio paga por ti tu plancito esa noche de irte a comer salchipapa en uno de los restaurantes participantes del Festival de la Salchipapa que ya comienza mañana. ¿Listo? Ok, facilito. Estoy marcando. Cuelguen ese teléfono. Me contesta de una el comando ganador de Mixer Radio a que se vaya a uno de los restaurantes participantes ya esta noche en modo Mixer Radio.
1: Hola, estoy escuchando Miss. Estoy modo Miss escuchando Miss.
0: Vamos, espérate. No te pongas nerviosa, no te enredes. Cero nervios.
1: Va de nuevo. Hola, estoy modo Miss escuchando Miss Radio.
0: Wow. Espérate. Yo estoy qué. Me lo tienes que decir bien. No te puedes equivocar en nada, absolutamente nada. Ahí va. A la una, a las dos y a las tres. ¿Cómo es la cosa?
1: Yo estoy modo Miss escuchando Miss Radio.
0: Ah, ahora sí, me asustaste. Ya todo el mundo ha perdido esta noche. Ya necesito que alguien gane. Bueno, ¿con quién? ¿Cómo te llamas?
1: Linda.
0: Hola, Linda. Linda, fiel oyente también de Mixer Radio.
1: Total,
0: Linda.
1: Total.
0: Eso sí. Oye, Linda, bueno, te voy a hacer una pregunta. Facilita. ¿Cuál es tu programa favorito de Mixer Radio? A ver.
1: Vamos a la moneda para que esa salchipapa sea bacana. La padre.
0: ¡Ay, mentirosa! Mentirosa. Bueno, dime por favor, dime por favor, ¿quiénes presentan el programa de la mañana de Mix Radio? El primer programa del día. ¿Quiénes están ahí?
1: Mr. Bravo, el que siempre miente. Sammy, que soy Team Sammy. Y el practicante.
0: Ok, ¿y ese programa se llama cómo?
1: El arranque de Mix.
0: El arranque de Mix, y eso es correcto.
2: Ya tenemos un ganador, Mix. Ganaste.
0: Al fin ganó. Ya llevaba como tres oyentes. Que le había marcado a tres oyentes y nada. Que no, Orly, no sé cómo
1: sí,
0: se llama.
1: Era para mí.
0: ¿Cómo?
1: Era para mí esa salchipapa.
0: Era para ti. Te vas de salchipapita esta noche, linda. Ay, qué rico.
1: Gracias, Orly. Dale. Es un sol. Bueno, una luna, porque es de noche.
0: Linda, ¿y eso te pasa porque tú estás modo qué?
1: Modo Miss, escuchando Miss Radio.
0: La que comanda Mix Radio. Ok, es fácil. ¿Tú quieres que Mix pague por ti? Envías la palabra salchipapa porque estamos preparándonos. Mañana arranca el Festival de la Salchipapa y vamos a estar en modo mixto.

en tremendo puente festivo. Tremendo puente. Oh, me encanta junio, que trae tres festivos. Y ya a julio le sumaron un festivo más. O sea, el otro mes también tiene buenos festivos. Así que, mejor dicho, prepárense, guarden plata. Que viene este puente, pero faltan más. No se gasten todo, dejen algo. Hey, estamos de parla esta noche, la parla de Mixer Radio. Vamos a poner en modo mixta.

0: la emisora que comanda Mix Radio. Mix. Dímelo, Gaby. Propio Gaby. En modo Mix Radio. Me dicen por aquí, hola Orly, buenas noches. Saludos para Alejandro también, reportándose, escuchando Mix Radio. Jan Díaz, que anda en modo Mix, que quiere salchipapita con el Money Mix, el Festival de la Salchipapa. ¿Qué más anda en modo Mix? Vamos a ver qué dice la gente por acá. Anda en la parla de Mix, hola.
1: Ay, Orly, llámame a mí para comerme esa salchipapa, vale. Que hoy está el Indriver, es suave, vale.
0: Suave.
1: El pan de la cotorra.
0: Está suave la cosa. Da una vuelta por allá a comer salchipapita, ya que está suave la cosa. Hola.
2: Oye, Jay Flow, estoy en modo mío aquí en el Dani, en el hipódromo, esperando participar por la salchipapa.
0: Yeah, ok, está bien. Oh, pero Jay Flow ya salió ahorita, salió a las 7. Te acompaña Orly. Hola.
3: Hey, Orly, llámame, ajá, llámame.
4: Está suave la cosa con esta lluviecita.
0: La lluviecita aguarda a la gente, hace que la gente se recoja, nadie sale, ¿qué? Así es la cosa. Yo pensaba que cuando empezaba así como a serenar, a llover, como que el día estaba lluvioso, como que se movía más el tema, ¿no? Porque la gente dice, anda, no, no me... Voy aquí cerca, pero no me puedo ir caminando, o no puedo irme en la moto, o no puedo quedarme ahí parqueado en la esquina esperando que pase el bus, y los que piden una carrera. Pensaba yo. Bueno, me está diciendo la gente por aquí, está como quieta la cosa. Los conductores que también se reportan en la noche en modo Mix.
5: Llámame, llámame, Orly, llámame.
0: Ahorita que salga de programa te llama. Ah, no. Hola.
6: Hey, DJ, Orly, dímelo, DJ, Orly.
0: Dímelo, mamá.
6: Un saludo aquí a Plataforma TCC. A mi amigo Fonse. Al Iván Choando. Y sobre todo al Víctor. Alias de Big Man, acá en Plataforma TCC, laborando andamos.
0: Laborando, camellando. Hola.
7: Llámame, escríbeme, dame salchipapa.
8: Oye, Dorly, dame la salchipapa que tengo el dragón del charlón.
0: Miércoles. Dice por aquí, hola Orly, buenas noches. Estoy en modo Mix, escuchando Mix de Radio. Saludito por aquí para Enrique Mendoza también, escuchando la emisora que comanda. Vamos a ver si se acuerdan de este TVT.
9: ¡Ay, Vico! ¡La señorita de al lado tiene hambre!
0: Vico, sí. Ojo con la vecinita. Tiene antojo. Será de salchipapa.

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0: hace una semana estábamos por ahí con BL, estábamos desde el malecón también, acompañándolo a celebrar un año de Borondo, de su álbum Borondo. Si se meten allá en nuestro perfil, se andan desparchados. Si ya el algoritmo no te muestra nada, chévere. Pon en la lupita ahí, arroba Mix Radio Barranquilla, para que veas eso y mucho más. Ponte ahí a scrollear, stalkear nuestro perfil. El único perfil que puedes stalkear sin miedo a que se te vaya un like. Le das like a todo y no pasa nada.
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0: ¿Qué dice la gente? ¿Dónde anda la gente esta noche? Repórtate si andas modo Mix Radio.
2: Yo estoy modo Mix escuchando mi radio, papi, activo. Oye, quiero ganarme el concurso de esa salchipapa también. Tenemos un saludito ahí, ahí, Brian. Estamos activos aquí, un día lo sano, papi, relajado.
0: Ok, está bien, está bien. Hey, saludos para... A ver. Dice por aquí, hola Orly, salúdame a Comidas Rápidas Guillo, que estamos modo Mix, escuchando Mix Radio. Saludos para la gente de Comidas Rápidas Guillo, en modo Mix. Y saludos para el Don Alfredo también, esta noche.
1: Me cambiaste mi muñeco.
0: Escuchando Mix Radio.
1: Están dándole muy duro, de pronto me consigo otra. No
0: resuelvo.
3: Hola. Hola, Orly, por acá reclamando la salchipapa en Dubai, Orly, ¿para qué?
0: Está
3: qué
0: buena.
3: Detallazo, vale. Mix, la que comanda.
0: La que paga por ti. La recomiendas, está buena. Mañana vamos con toda. Mañana, viernes, el sábado, el domingo, el lunes festivo, vamos a estar ahí en la Plaza de la Paz. El Team Mix dándola toda en el Festival de la Salchipapa. Para que se pasen por allá y prueben las mejores versiones. Salchipapa también. Hola.
4: Yo estoy en modo Mix, escuchando mi radio. Ah, Orly. Ajá. Para reclamar la salchi, vale. No me ganó nada. Ah. Nunca me ganó nada con la emisora, vale. Yeah. Colabórame para reclamar la de One.
0: De One, de One, de One. Saludos para Vale también. Felipe Peñuela, modo Mix Radio. Manda toda la gente activa esta noche. Escuchando a la emisora que comanda, que la da toda, la emisora del Morning Mix. La emisora que paga por ti. La emisora que tiene los mejores clásicos del reggaetón. El fantasma, Zion y Lennox. En modo Mix.
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Maluma, baby. Maluma que lo descuidan y ahorita tiene otro bebé. Oh, va a ser papá nuevamente Maluma. Está contento. Está disfrutando todo.

Mixer Radio y de movimiento de caderas de Rayo y Toby. Dale, vamos a darle play. Vamos a darle play ya. Movimiento de cadera, ok. Saludos para Linda, que también ahí me dice que ya fue por su salchipapa. Para el Money Mix. El Money Mix le pagó ahí su salchipapa esta noche. Le manda video y todo. Saludos para Yurle Pérez también. Modo Mix Radio. Escuchando la parla de mí. Cindy Muñoz, hola, ¿cómo estás? Mejor dicho, anda la gente activa a esta hora de la noche. Alistándose para recibir el viernes también. Mañana de nuevo llega el fin de semana, el viernes. Y con Puente. Puente festivo. Que no es lo mismo. Me dicen aquí, hola Orly, buenas noches. Oyendo Mix Radio. Ok, me están pidiendo por aquí una de Paris Hilton con Wisin y Yandel.

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0: que llegue ese fin de semana también, que ya está cerquita, fin de semana con Puente. Y obviamente Mix Radio está lista para darla toda.
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0: Mañana, por ejemplo, si tienes un plancito de viernes, la música la pone Mix Radio, no te preocupes, no te preocupes. Nos pillamos mañana también ahí en el Festival de la Salchipapa. Ya va el Team Mix también. Así que nos vemos mañana. Feliz noche, mi gente. Orly DJ por aquí despidiéndose esta noche. Me voy con esta. La Jay Wheeler. De lejitos. Mix Radio en la noche, comandante.

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En Mix 103.9 son las 6 en punto.

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0: Gracias, Diosito, por este nuevo día. Gracias, gracias, gracias. Gracias, gracias, gracias, gracias. ¿Ya le diste gracias a Diosito por este nuevo día? ¿Ya diste las gracias por estar aquí? No, no, no, bravo. Estoy atrasado. Que voy a ponerme a dar gracias yo ahora. Me cogió la noche. Ah, pues Dios tiene la culpa de eso. Tú eres el que estaba anoche ahí dándole para arriba con el dedito. En TikTok, en Facebook. Instagram. Dale la gracia al de arriba. No te vayas para la calle sin la bendición del de arriba, niño. No, voy atrasada, locutor, voy atrasada. Dale la gracia al de arriba, te vas a tardar 3 segundos. 3 segundos. Gracias, Diosito. Yo sí no salgo para la calle sin darte las gracias, Diosito, por la oportunidad de estar vivo, de tener salud. Montón de seres humanos por estos días con temas de salud, algunos más complejos que otros. No sé si en tu familia alguno de los miembros está delicado o delicada de salud. En la mía sí, tenemos un integrante delicado de salud. Y no piensen que es que yo aquí a veces propongo ciertos temas a la hora del agradecimiento, porque esto no es ninguna oración, no. Ay, no, esa emisora en la mañana se ponen ahí espíritu flaustico. No. Es que suceden cosas y a veces por el afán en el que vivimos, ese afán en el que andamos, no nos damos cuenta de un montón de bendiciones que tenemos. Y algunas personas muy cercanas a nosotros están pasando por momentos difíciles y hasta de esa manera nosotros nos hacemos los de la vista gorda, como le llamamos coloquialmente a esa situación. Nos hacemos los de la vista así por otro lado. Uy. Volteas para otro lado. Ah, eso no es conmigo. Hasta el momento que nos toca a nosotros. Ojalá no nos toque. Y si nos toca, solo pregunto. Y si nos toca, ¿cómo nos gustaría que los otros actuaran para con nosotros? ¿Acaso de la misma manera como nosotros estamos actuando con esas personas? Entonces por eso quiero decirles hoy que seamos un poco más empáticos. Un poquito más empáticos. Ayer les hablábamos de ser un poquitico mejores seres humanos. Hoy la invitación es una invitación. Es una invitación, amigo, amiga, vecino, vecina. Es una invitación a que hoy viernes 5 de junio seamos un poquito más empáticos. Un poquitico, un ñau. Como dicen un amigo de PR, un chin. Allá dicen un chin. Porque seguro ese poquito de empatía que podemos tener para con alguna persona hoy, seguramente nosotros en algún momento también la vamos a necesitar. Lo que pasa es que nos hacemos los loquitos. Buenos días, señorita Samara Haidar. ¿Cómo está usted?
1: Buenos días, ¿cómo están?
0: ¿Cómo amaneció?
1: Con mucho sueño, bravo. Hoy el clima está para dormir. Pero bueno, hay que tener empatía con los que nos quieren escuchar hoy.
0: Voy a tener mucha empatía hoy contigo porque sé que hoy tienes sueño. Así que no te voy a preguntar tantas cosas.
1: No, pregúntame. Tengo que despertar. Hoy es viernes. ¿Cómo así? No puedo tener sueño.
0: ¿Quién la entiende? Y que tiene sueño, pero no quiere dormir, pues.
1: No, porque hoy es viernes, tengo que estar así. Vamos arriba, mi gente, raro.
0: ¿Cómo?
1: Vamos, mi gente, arriba. Así, okay, siempre bueno. Están los de las emisoras los viernes, siempre están todos así.
0: Es cierto, Sammy. Pero bueno, para ponerte así arriba, vamos a dar el mixeo y tal, reggaetón. Vamos a finalizar el momento de reflexión. Esto es un momentico de reflexión, no crea que todo el programa es así. Como a las 8:30 se pone una loquera en este programa, muy loquito, oyeron, muy loquito.
1: Mejor que usted, si es responsable, puede escucharlo. Si es responsable, no lo escuche después de 8.
0: Vea, mejor. La empatía es algo que... Fíjate, hay hasta personas, a mí he visto personas que uno le habla de la empatía y esas personas ni siquiera saben qué significa esa palabra.
1: Así es.
0: No saben. Eso no los hace malos seres humanos. No estoy hablando de eso. Porque yo también soy ignorante en muchísimos términos y muchísimas cosas. O sea, a mí un astronauta me viene a hablar de cómo es que se despega una cosa y yo no tengo ni idea, soy ignorante en el tema. Yo soy brillante en otras cosas. Hay personas que nunca han tenido la oportunidad de entender qué significa ser empático o ser empática. Un poquito de empatía con el prójimo está el tema denso por estos días en nuestro país. Y si nos ponemos un poquito más abiertos en la parte visual... Y damos una miradita así por toda Sudamérica. Así como cuando uno hace un paneo en la cámara. ¿Tú sabes qué es un paneo?
1: Que toman todo el...
0: Un paneo es cuando la cámara se mueve del punto A al punto B. Puede ser un paneo a la izquierda o un paneo a la derecha. Si hacemos un paneo en Sudamérica, miren cómo está el continente de este lado. Está denso. Por Argentina hay una loquera, por Chile hay otra loquera, en Brasil están como calmaditos, en Venezuela ya todos sabemos lo que ha pasado en Venezuela, y aquí en Colombia estamos en un momento denso. Sea empático.
1: Pero va, a los que no saben qué significa empatía, dice que es la capacidad de comprender y compartir sentimientos, pensamientos o experiencias de otra persona. Implica ponerse en el lugar del otro para entender cómo se siente sin necesidad de haber vivido exactamente la misma situación. ¿Y sabías que hay dos tipos de empatía?
0: ¡No!
1: Sí, existen dos tipos principales de empatía. Está la empatía cognitiva, que es entender lo que la otra persona siente o piensa. Y la empatía emocional, que es sentir y conectar emocionalmente con lo que otra persona está experimentando.
0: Pues Sammy, fuera de broma, sé que existen dos y quiero decirte que la cognitiva es la que nos cuesta más a los seres humanos. Ahora, si a usted le cuesta más la otra, bien. Pero la cognitiva, eso es bien difícil para los seres humanos de entenderlo, aceptarlo y más aún de ponerlo en práctica. Es súper difícil. Sea empático.
1: ¿Sabes qué veo, Bravo? Que estos días, independientemente de la política, de lo que usted practique.
0: Recuerda que aquí en este programa no se puede hablar de política.
1: Y yo bueno, no pienso aquí venirle a hablar de nada ni de mis creencias, porque yo tengo una creencia y voy a votar por alguien definitivamente. Pues
0: ya
1: y
0: sabe es que la vamos bloqueando en este programa.
1: Pero sí quiero decir algo, y es que tienen que parar un poco con estar encendiendo las redes sociales. ¿Tú no ves que encienden a la gente y crean en las redes sociales, o sea, virtualmente están encendiendo el país? Y eso se ve después reflejado en la calle.
0: Sí. Ya se han presentado ciertas cosas en algunas ciudades donde nosotros, los hijos del amarillo, azul y rojo, y las hijas del amarillo, azul y rojo, estamos teniendo cada vez más encontrones a raíz de la situación densa en la que estamos viviendo. Entonces, el llamado es a eso. ¡Ey! Aquí en esta parte del territorio le decimos, cuela suave. Aquí en esta parte del país.
1: Las redes sociales ayer me tenían, te digo, o sea, yo digo, hay que tener también empatía. hay que dejar que la gente que tiene un pensamiento siga atendiéndolo si quiere. Pero entonces no, hay ciertos personajes en las redes sociales que definitivamente desarrollan mucho mi empatía, porque me dan ganas de no tener empatía, de la manera como encienden el país.
0: Y ahí es donde está el mensaje de esta mañana, mi querida Sammy, en que a pesar de que tengas deseos de arrancar,
1: de contestarle,
0: de sacar,
1: de decirle ponte a estudiar, por favor,
0: de sacar el demo, porque otras personas quieren también arrancar.
1: Sí, seguramente a mí también lo han pensado.
0: Exacto. Entonces ahí es donde está el mensaje de esta mañana. Hey, sé empático.
1: Estoy cansada del camino.
0: Sé empático.
1: De verdad, estoy cansada.
0: Sabi, no me respeta. Te voy a poner a ti a hacer la reflexión, ¿viste? Y me voy a perratear la reflexión para que sea seria y te organice. No, mentira, mentira. Familia, que tengan un hermoso día, que sea un día chévere, maravilloso. Es viernes, tómelo con calma. Sea empático, sea empática. Deje de estarse burlando con las otras tres de la oficina del vestido de la otra, que le queda muy bonito, le queda chévere. ¿Para qué, vecina? Son moñitos, se le deben bajar y tal. Anda, tronco, esa pa', mira los zapatos que se puso la vecina, se ve ya, y no, están las otras allá para fregar a las otras, dando que se las pican, no sé qué. Yo he visto, Sammy, yo he visto ese comportamiento.
1: Sí, yo también.
0: Sea empático. Para fregar a los otros, ahora un carro nuevo se las pica, tronco. Yo, tú te quieres montar en ese carro, ridículo. Está ardido porque no lo tienes tú. Está ardido. Sea empático, sea empático, sea empática. Es un humilde mensaje de reflexión.
1: Desde el amor.
0: Desde el amor, con un poquito, solo un poquito, una pizquita de sarcasmo, solo un poquitico. Un poquitico.
1: Ah, pero igual yo creo que algo tiene que quedar de lo que uno habla, ¿no?
0: Sí, sí. Fuera de broma, el mensaje es a que cada día seamos un poquitico más empáticos con personas que no nos pasan, no nos pasan.
1: No es fácil, y no me van a pasar, bravo.
0: No, pero...
1: Pero me toca tener empatía y entender.
0: Pero por lo menos que no...
1: No ofenderlos.
0: Lo que acabas de decir, que no explotes, porque ahí viene otra enseñanza. Cuando tú explotas ante una persona o una situación directamente, no indirectamente, directamente, le estás entregando...

0: Y ahí podríamos aprender otra serie de cosas. Oye, Sammy, yo estoy que abro la iglesia.
1: Abre la iglesia, bravo. Yo necesito que mucha gente visite la iglesia.
0: ¿Cuánto billete nos podemos ganar?
1: No sé, buscamos
0: un lote. ¿Y si tú haces el opening y lo hacemos diferente, así con música electrónica?
1: Bueno, dale. Bueno, está bien.
0: Y vamos.
1: Bravo.
0: Mentira, okay, es broma.
1: La lucha
0: es broma.
1: He ganado. Es broma, mi armadura he desgastado.
2: Anda, pero yo la tengo como bien desgastadita, niña. Y es un poco de año una peleadera con. 6 de la mañana, 19. Vamos a sonreír este viernes. En 2 días, niño, juega Colombia.
1: Ojalá que el novio mío esté escuchando para que tenga empatía conmigo.
2: Anda, taguearon a alguien. El lunes juega Junior.
1: No hay que tener empatía con nadie.
0: ¿Sabes? Yo tengo que aprender a tener empatía. ¿Cómo que se llama el
1: Morelos?
0: Que el gordito es el Morelos. Ya ese man le tengo cola y ni lo conozco.
1: Yo también. Ya,
0: tú, tengo que ser más empático porque él se está ganando su billete, su vida, su vaina.
1: El día del partido yo no fui empática, yo le grité un par de cosas.
0: Sammy, sé empática, no. ¿Sabes?

0: 6:24, familia, luego de esa canción.
1: Hola.
0: Vamos con las cosas que no tienen flow, así que envíe su nota de voz, active su WhatsApp y póngase modo mix.

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3: Seis de la mañana, veintinueve minutos. Aquí estamos en el Arranque de Mix por Mix Radio. Recuerden que el próximo jueves, ya es el próximo jueves.
4: Ayer en la tarde di muchas boletas, bravo.
3: ¿Del Arranque?
4: Sí.
3: Porque en vivo,
4: mucha gente pidió
3: a todo color.
4: Y mandaban que cumplían años casi todos.
3: De manera presencial y sin tapabocas.
4: Y sin tapabocas en Samba.
3: De Janeiro. Restaurante Sport Bar, ¿sabes?
4: Sí, ahí.
3: En el tercer piso del Centro Comercial Portal del Prado, ¿sabes?
4: Obvio.
3: ¿Cómo cuántas regalaste? Porque ya se nos están acabando.
4: Y como 6 ganadores dobles.
3: ¡Anda! Ya se acabaron las boletas. No hay más boletas para el jueves.
4: Todavía queda. Una poquitica, pero que hay. Lo que pasa es que hay mucha gente. Ayer me tocó el corazón con sus historias.
3: De corazón. Sí. Así, pero de corazón, prapri pra.
4: Imagínate que la pela llamó que el novio cumplía años en junio y quería darle ese regalo.
3: Uy, no, vecina, qué pésimo regalo.
4: Qué lichiga.
3: Uy, no. ey, ¿sabes? Ey, eso y el regalo de pobre es lo mismo. Bueno, si usted quiere ir al Arranque de Mix, que será el jueves, el próximo jueves, sí, ya, el otro jueves, ya. O sea, Junior queda campeón el lunes, martes, miércoles, ¡ta! Listo.
4: Y el viernes llegamos un poquito más tarde al Arranque.
3: No.
4: Ay, bravo, pero ¿y por qué nos ponen al practicante desde las 6 de la mañana hasta las 8?
3: Sammy, nosotros llegamos a cometer ese error. Y si no nos botan apenas él abre el micrófono, nos votan cuando él termine de sacar la poquita audiencia que tiene este programa, ¿viste?
4: Yo creo que no. No importa.
3: Sammy, tú promueves demasiado el que tengamos más en cuenta ese pelado. Y ese pelado, cada vez que llega aquí, te hace a ti cambiar inmediatamente, ¿oíste?
4: Nadie cambia por nadie, bravo.
3: Señores oyentes, esa frasecita que acaba de decir, así como dice bravo al final. Yo estoy almorzando a las 3 de la tarde y yo escucho eso en mi oído. Yo lo escucho así, yo lo escucho. Y yo, pues madre, Sammy se vino para acá.
4: No, bravo, bravo.
3: Sí, bravo. Ay, bravo. Y yo miro hacia el televisor y pues mira si levanto el pañito abajo a la nevera.
4: A ver la gaveta. Bravo.
3: Abro el morral así para sacar la coquita del desayuno. Bueno, y que la vaina está tan pegado como la canción de King DJ con Chris Ronnie. Familia Mix, el próximo jueves vamos a estar en vivo a todo color de manera presencial y sin tapabocas en el Arranque de Mix, segundo cumpleaños de este magnífico programa, el volumen 2 del Arranque de Mix. Si usted quiere ir, se la vamos a poner fácil. Si usted quiere que lo tengamos en cuenta más rápido, vaya ya a mi Instagram, @soymrbravo, porque ahí le dejé la canción del Arranque de Mix en video. No lo publicamos ayer
4: en @mixradio. Hay que ponerlo hoy.
3: Bueno, entonces lo tengo ahí, yo no lo voy a mover, vamos a esperar a que se levante Orly. Que estuvo de cumpleaños, Sammy, tú sabes.
4: Feliz cumpleaños para Orly, por favor, alguien que le mande esto.
3: ¡Feliz cumpleaños, Orly! ¡Felicidades, Orly, en tu cumpleaños! ¡Que Dios te bendiga! ¡Y que cumpla muchos años!
4: El próximo turno que él esté al aire, que creo que es el sábado, mañana en la mañana.
3: Así es.
4: Felicítelo todo el mundo.
3: Todo a felicitar a Orly, que cumple hoy.
4: Él cumple. Ya cumplió, pero es toda la semana.
3: Toda la semana, porque el Día de las Madres es todo el año.
4: Y el de Orly todo el año.
3: Entonces, si usted quiere que lo tengamos más en cuenta, envíe nota de voz cantando la canción oficial del Arranque. Ya, de usted despáchese. Ay, que no me sé la letra. En mi Instagram, @soymrbravo, ahí en el feed, va a encontrar la canción oficial en video con la letra. O sea, es un video lyric para que usted se la aprenda rapidito. Y usted envíe su nota de voz y seguramente enseguida va a poder tener la oportunidad de escuchar esto.
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3: La otra forma de cómo puede ganar sus boletas es enviando foto con toda la señora de la oficina, los señores de la oficina. Recuerden que las Bendis no pueden ir a este arranque de Mix porque vamos a decir cosas
4: groserías.
3: Fuerte y vamos a hablar de política y se va a formular.
4: No, de política no vamos a hablar.
3: No vamos a hablar de política.
4: No.
3: Ah, bueno, que de política no. Pero
4: no
3: sí
4: se
3: vamos
4: pueden
3: a decir
4: poner tampoco la camisa de Colombia.
3: ¿Cómo que no? Yo me pongo la camisa de Colombia cuando yo quiera. Mira, la tengo puesta hoy. Porque la camisa de Colombia se la puede poner cuando quiera, aunque huela feo.
4: Bueno, está bien, entonces, bueno, entonces pónganse.
3: La otra forma es enviando fotos con el combo. Que quiero ir con las peladas para allá, para el evento. Usted envía fotos con todas las peladas de la oficina.
4: Y con los acabarropa de la oficina.
3: Aunque yo quiero ir con los pelados. Usted envía fotos con todo el poco acabarropa, el poco acabachiros, eso. Y nosotros lo premiamos. Esa es otra forma de ganar entradas para ir al arranque de Mix. ¡Listo! Ya lo tienes claro. Entonces, a las 6 de la mañana, 34 minutos, llega el momento de las cosas que...
4: No. ¡Uy, niño, no! Eso no tiene nada de flow.
3: ¿Tienes alguna cosa que quieras compartir con nosotros?
4: Ay, esta
3: que tenga
4: gripa,
3: o que no tenga.
4: Esta gripa que ya no quiero tenerla más, no tiene flow.
3: Eso no tiene flow, Sammy, porque me la estás pegando.
4: No, pero es que no, ni siquiera es gripa, sino como una reuma.
3: Como un moquillo, como un moquillo.
4: Un moquillo como el de los perros.
3: Qué risa. A ver, vamos a escuchar a los oyentes. ¿Qué están diciendo? Hola, buenos días.
1: Buenos días, bro. Buenos días, Sammy.
3: Buenos días.
1: Buenos días, practicante Gary Rapunzel. Soy Juan Díaz del Grupo Chévere.
5: Eso es tu Daniel.
6: Yo soy Santiago Hurto.
7: Yo soy Leonardo Carranza.
6: Y eres el nuevo y hay otro. Pero ese es como mudo porque no habla.
1: Ay, lo tenemos hace como 3 meses. Y cosa que. ¡Sí! ¡Uy, niño! ¡Eso sí tiene mucho flow!
6: ¡Es que hoy es viernes y el cuerpo lo sabe!
3: Lo que pasa es que el nuevo apenas está entrando en confianza. Arrópenlo, ayúdenlo, trátenlo chévere. Recuerden, Bendis, empatía. Los peladitos son crueles en el colegio.
4: No,
3: yo era cruel en el colegio. ¿Tú no?
4: No, conmigo eran cruel.
3: ¿Contigo eran cruel?
4: Sí.
3: Anda, Sammy. Compártenos, Sammy.
4: A mí me hicieron bullying.
3: ¿Tú fuiste víctima?
4: Pero en ese tiempo no se llamaba bullying.
3: ¿Cómo llamaban entonces?
4: Nada, joda. Ay,
3: era
4: que
3: perrateo puro.
4: Exacto, nadie podía poner qué.
3: La montadera. Se la tenían montada uno.
4: Y siempre me gustaba un niño que nunca gustaba de mí.
3: Anda, en serio, Sammy.
4: Cuando yo estaba como en décimo.
3: Compártenos tu historia.
4: Y el pelado me gustaba y nunca gustó de mí.
3: Porque, Sammy, te veías barra.
4: Me veía feita.
3: ¿Tú crees?
4: Sí.
3: No, mi compañera, no diga eso. Usted es una mujer hermosa, radiante,
4: pero hoy...
3: espectacular. Uy, qué miedo. Ya me dio miedo esa risa. Vamos con los oyentes. Hola, buenos días.
8: Muy, pero muy buenos días. Que la sangre del Señor Jesucristo nos cubra. Gracias, Bravo, por esas reflexiones todos los días. Levantan el ánimo. Sammy, tú así no hagas nada. Eres la mejor, Sammy. La mejor.
4: Me dieron flojo en mi cara.
3: Una flojaza.
4: Pero la mejor floja, ¿viste?
3: Es cierto, y aparte es nuestra floja.
4: Exacto.
3: Oye. Es nuestra floja. Hola, buenos días.
9: Hola, Bravo. Hola, Sammy. Bendiciones.
10: Hola, Bravo. Hola, Sammy. Bendiciones.
3: Ya se le entiende.
9: Soy Cristian. Voy rumbo al colegio Tenalco con mi hermanita.
10: Anaí.

0: como la vida, la salud, la familia.
1: El divino.
0: Y cosas que no.
2: Ay, niño, no, eso no tiene nada de fondo.
1: Ay, Dora.
0: Que nos están escuchando nuestros audios desde las semanas pasadas.
1: Ay, respóndele un mensajito, Bravo.
3: Oh, niños, ¿cómo se les ocurre?
1: Lo que pasa es que llegan a veces muy temprano y nosotros no los hemos visto. Pero Anaí tiene mucho flow.
3: Quiero conocer a Anaí. Quiero darle la mano a Anaí. Señorita Anaí, es usted una estrella de la radio colombiana.
1: Y el hermano también.
3: Y al bro también.
1: El hermano.
3: ¿Cómo es que se llama?
1: El hermano, no me acuerdo, pero
3: se me escapó el nombre.
1: El hermano siempre da gracias por cosas.
0: Hola, Bravo, hola, Sammy, bendiciones.
2: Hola, Bravo, hola, Sammy, bendiciones.
0: Soy Cristian, voy.
3: Cristian. Y mira que Anaí ya se le siente el timbre de voz un poco más fuerte, ¿no?
1: Los niños escuchando la radio que no necesitan ir al colegio.
3: ¿Cómo?
1: Aquí aprenden.
3: ¿Cómo?
1: A hablar.
3: ¿Cómo? Hola, buenos días.
4: Buenos días, somos la Oyentica del Sur.
3: Hola.
4: Y somos felices escuchando mi.
3: Es cierto.
4: Y hoy es viernes de Barbie.
3: ¿Qué? Hoy es viernes de Barbie. Viernes de Barbie. Hola, buenos días.
5: Bravito, buenos días, mi hermanito.
3: Hey, mi
5: buenos días, que Dios te bendiga a ti,
3: amén,
5: toda
3: bro.
5: Tu familia.
3: Gracias,
5: Samara,
3: bro.
5: Buenos días, mi reina hermosa.
1: Buenos
5: un
1: días.
5: Beso enorme, mi chiquiluki. Dios
3: Delio,
5: te bendiga, mamá.
3: Delio,
5: Practicante, tú eres mi superhéroe, tú eres Superman.
3: Fue Delio.
5: Superman.
3: Delio.
5: Superman tenido. Practicante. Hey, Bravo. Bueno, dándole
3: Super
5: gracias mantenido. A Dios por este nuevo día, mi hermano. Y con la fe, con la ayuda de Él, vamos para adelante,
3: así
5: mi hermano.
3: Es, compañero, así
5: con
3: es.
5: Toda la actitud. Dios te bendiga,
3: amén,
5: Dios lo bendiga.
3: Amén.
5: Y la buena para todos.
3: La buena para todo el mundo, la buena. Un saludo, Biodelio. Feliz día, mi hermano.
1: Yo tengo una amiga que se llama Delia.
3: ¿Será que son hermanos y no saben?
1: No, pero es raro encontrar un Delio.
3: Delia y Delio por Cartoon Network.
1: Bravo, esto ya no existe, creo.
3: Pero ya ahí fue donde vino un muñequito.
1: Sí, yo me vi Nickelodeon Junior.
3: Bueno, Delia y Delio en Nickelodeon.
1: Pista de blue, encontraremos una huella. Esa es la primera en la libreta, la anotamos.
3: ¿Qué?
1: Ey, la isla Gula Gula, ven, el sol te saluda. Diversión habrá como ninguna. Bien,
3: ¡oh!
1: No te sabes nada de eso.
3: Claro que sí, Sammy, solo estoy dejando que cantes, que te desahogues, porque siento que quieres hacer cosas hoy, no sé.
1: Cat-dog.
3: Estás incitando a la gente
1: a que canten, bueno,
3: eso,
1: ya.
3: Muy bien. ¿Sabes qué podríamos hacer un día de eso aquí en el programa? Que la gente...
1: No venir.
3: Uy, no. Yo quiero hacer radio y ella no me lo permite. ¿Sabes qué sería chévere? Que la gente envíe el nombre de ese dibujo animado o esas tiras cómicas con las que crecieron.
1: Ay, sería súper
3: chévere. Y buscamos la intro cantada y hacemos un...
1: Ay, sí, una máquina del tiempo.
3: Puede ser, ¿no? Pues sería chévere.
1: Sería
3: ¿con
1: chévere.
3: ¿Cuál te identificarías, por ejemplo?
1: Con padres e hijos.
3: ¿Qué?
6: ¿Qué?
3: Ahora todo tiene sentido porque es que la niña a veces funciona toda rara y loca. Uy, no. Sammy. ¿Qué vamos a hacer contigo? Buenos días desde el amor. ¿Cómo amanecieron?
7: Lo mismo te doy para el colegio le toman.
3: Bueno,
7: ¿qué? Si tiene un flow.
3: Dale.
7: ¡Que hoy es viernes!
3: ¡Ah!
7: ¡Hoy es viernes! Y cosas que no tienen flow, que voy tarde.
3: Va tarde, un montón de gente hoy va tarde. Hola, buenos días.
8: Buenos días, Mix 103.9. Cosas que no. Uy, niño, no, eso no tiene nada de flow. Que van a citar a mis papás a mi colegio.
1: Anda.
8: Y cosas que sí tienen flow, que hoy es viernes.
1: Anda, nena.
3: ¿Qué habrás hecho?
1: No creo que sea una cita desde el amor.
3: ¿Quién sabe qué hiciste?
1: ¿Qué hiciste, usadora?
3: ¿Alguna vez citaron a tus papás, a tu mamá?
1: No.
3: ¿El colegio?
1: Yo era buena estudiante. Yo lo único malo era que era floja. O sea, faltaba full no, a clases.
3: Menos mal aquí en el trabajo no hace lo mismo, ¿viste? Menos mal aquí eres súper...
1: Soy súper activa, proactiva, reactiva y ultraactiva.
3: Ajá.
6: ¡No creo!
3: ¡Hola, buenos días!
9: Hola, Sammy. Hola, Bravo. Hola, practicante que hoy se pote. Mi nombre es Lía. Cosas que no. Uy, niño, no, eso no tiene nada de flow. Que mis papás estén enfermos. Cosas que sí. Uy, niño, sí, eso sí tiene mucho flow. Que hoy es viernes, mix 103.9, la que comen en Barranquilla.
3: Sammy, hay un montón. Que se mejoren tus papitos, Bendy. Saludos. Hay un montón de gente con gripa en Barranquilla.
1: Aquí estoy yo en representación de todos.
3: Pero una cosa loca. Sammy, mira.
1: Ese grupito me quiere ir.
3: Acaban de enviar una fotografía donde efectivamente aparece un grupito de damas.
1: Las Acabaneki le dice. Ah, pero también hay un damo.
3: ¿Quién crees tú que está pagando la cuenta?
1: Dime. Ay, hoy están comiendo.
3: ¿Quién crees tú que está pagando la cuenta?
1: Mira, dime. Pero analiza, todos tienen tronco de plato y jugo así, y él tiene un platico chiquito.
3: Él tiene un platico pequeñito. Si pudiese subir esta foto a mis estados, Dios, papá.
1: Pero
3: que
1: ¿y por qué tú no crees que las empoderadas son ellas?
3: Que haga pagar ni que nada, las mujeres son...
1: Tienen uniforme, se ve que trabajan.
3: Mira, Sammy, esta tiene cara de comecomía, cara de comecomía. Y esta más cara
1: esa se ve que es la jefa, oíste, la que está en la esquina.
3: ¿Qué hace jefa?
1: Sí,
3: ni que nada.
1: Respeta las come comidas.
3: El jefe nos invitó, ¿viste? La propia come comida. ¡Uy, no!
1: Ese fue el día de las enfermeras. Ellas son enfermeras. ¿Qué querías que pagaran tan bien?
3: Poco muelera ahí, pobre jefe.
1: Ojalá
3: uy, no,
1: el día que
3: jefe
1: te toque, que te inyecten uy, duro.
3: Gracias por ser tan empática, ¿sabes? ¿Qué nivel de empatía el tuyo? Bueno, vamos a darle premio a las come comía. ¿Cuántos son? ¿Serían?
1: 1, 2, 3, 4, son 5, Bravo. Dale 6 por sí. Ajá. Porque un número impar nunca es como chévere.
3: Anda.
1: No, porque de pronto quieren llevar a otra o a otro que les ayude a pagar la cuenta. Sí, porque ajá, tienen que pagar la cuenta y ya.
3: Ya, listo, ahí está el premio. Ya le llegó. Qué risa. Y claro, que el jefe nos invitó.
1: Eso, mami, date duro.
3: Hola, buenos días.
10: Hombre, Bravo, el que estudió y no le citaron nunca a los papás, no estudió.
3: Yo
10: tuve ocasiones que a mi mamá la citaban diferentes profesores para el mismo día para aprovechar una sola ida del colegio.
1: ¡Qué fuerte!
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3: Ya viene la segunda ronda de las cosas que no tienen flow. Por favor, si tienen algún toxicapítulo que quieran compartir con nosotros, es el momento. El de ayer estuvo muy

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1: De la mañana, 52 minutos. Vamos rapidito con la segunda ronda de las cosas que...
2: No. Uy, niño, no, esto no tiene nada de flow.
1: Los oyentes, algunos tienen pitufirrabia, saben, porque no hemos escuchado sus audios. Dicen por acá, saludos desde la Perla del Otún. Saludos, saludos, gracias por estar conectados. Hola, buenos días.
3: Hola, Sammy, hola, Bravo.
1: Hola.
3: Entonces, no. Uy, niño, no. Eso no tiene nada de flow.
1: Dale.
3: Es que hoy tengo exposición.
1: ¿Y estudiaste?
3: Entonces, que sí. Uy, niño, sí, eso sí tiene mucho flow.
1: ¿Qué?
3: Hoy mañana tengo gimnasia.
1: Le gusta la gimnasia, le gusta una brincadera. Llega con esos moños todo desarreglado. Dice por acá: hola, Mr. Bravo, Sammy. Ah, mira, se conectaron enseguida con lo que propusimos de las tiras cómicas de los dibujos animados.
2: Tonight,
1: que los hermanos Green. ¿Qué?
2: Eso. Es de la canción del hermano Green.
1: Ok. Sí, la entendí a la perfección. Qué excelente interpretación. Hola, buenos días.
4: Buenos días, Bravo, Samara. Practicante llega más tarde. Les habla el abogado sin salario. Cosas que sí tienen flow. Ya estoy en Barranquilla. Ya tengo la boleta. Y ojo, en cualquier momento le llega el desayuno prometido. Bendiciones.
2: Vaya a recogerse.
4: Chao.
2: Vaya a recogerse, que yo no creo usted nada. Ya.
1: Como buen abogado, no te creo nada.
2: No, yo sí le creo a ciertos abogados.
1: Sobre todo a las, ¿cómo que se llaman las que te escriben?
2: Las Polo Polo son excelentes.
1: A ver, señor oyente, no se vaya a confundir. No, que ahí están mencionando a Polo Polo, el man ese.
2: No.
1: Son unas señoras amigas de Sammy que son abogadas.
2: Que yo les digo, abogadas. Ellas trabajan en todo ese, en esa rama judicial.
1: ¿Y son apellido?
2: No, yo les digo las Polo Polo. ¿Por qué? Okay. Porque ustedes saben que hay una señora que se llama la doctora Polo. Que dice, caso cerrado. Okay. Ella es por eso.
1: La mesa.
2: No, para que sepan, no digan que yo estoy, a mí ni siquiera me cae bien Polo Polo.
1: ¡Anda! Hola, buenos días desde la
3: Hola, Sammy. Hola, Bravo. Hola, practicante Crayunque. Cosas que no. Uy, niño, no, eso no tiene nada de flow.
1: Dale.
3: Que me duele demasiado el brazo.
2: Ay,
3: uy,
2: baby.
3: No. Cosas que sí. Uy, niño, sí, eso sí tiene mucho flow.
1: ¿Qué sería?
3: Que hoy es viernes y voy para la casa de una de mis mejores amigas. Chao, mi
2: 103.9. Chao.
1: Chao, que te diviertas en la casa de tus amigas.
2: Ahí sí no le duele el brazo.
1: Ahí se le pasa el dolor enseguida. Hola, buenos días.
5: Buenos días, Sammy. Buenos días, Bravo. Buenos días. Practicar cabeza de golpe.
2: Esas
5: son las cosas que. No. Uy, niño, no. Eso no tiene nada de flow.
1: Dale.
5: Que no encontraba ropa. Porque hoy teníamos que ir al colegio de verde. Cosas que... Sí. Uy, niño, sí, eso sí tiene mucho flow.
1: ¿Qué sería?
5: Que hoy nos vamos de desorden en ese colegio.
1: ¡Hola, buenos días!
6: Hola, Sammy, hola, Bravo. Hola. Cosas que sí. Uy, niño, eso sí tiene mucho flow, que este lunes es festivo.
2: ¡Ay, sí!
6: Cosas que no. Uy, niño, eso no tiene nada de flow.
1: ¿Qué sería?
6: Que hoy es el examen de español.
2: Wow.
1: Examen de español, estudiaron. Porque a uno le da cola un examen cuando uno no estudia. Pero cuando uno estudia, venga, ¿qué es lo que es? Vamos a ir con toda, profe.
2: Vamos con toda, profe, que la que hay.
1: Se lo voy a ganar para que sea serio. Hola, buenos días desde el amor. ¿Cómo amanecieron?
7: Buenos días, Sammy. Buenos días, bravo. Buenos días. Soy Manuel Laguna, que es del Colegio Militar de Bolsure.
8: Y mira que.
7: Y les voy a decir las mis preguntas irrespondibles.
2: Anda.
7: Primera pregunta: ¿por qué los cementerios tienen rejas si los que están afuera no quieren entrar y los que están adentro no pueden salir? Y la segunda pregunta irrespondible: ¿por qué tocamos la puerta por arriba si también se puede tocar por abajo? ¡Gracias!
2: Son preguntas sin respuestas.
1: ¿Por qué tocamos
2: la puerta por arriba si también la podemos tocar por abajo? Es buena, no hay respuesta.
1: Pues es cierto.
2: Otra pregunta sin respuesta.
1: Todo el mundo hace arriba. Pac, pac, pac.
2: Sí, también la puedes tocar. O sea, ¿sabes tú por qué? Es cierto. Es cierto.
1: También puedes tocar.
2: ¿Y por qué? Sí. ¿En verdad? Porque, o sea, por ejemplo, ¿por qué hay que lavar la toalla si se supone que la toalla no se ensucia?
1: Anda.
2: Oye, esa sería una excelente sección. Vamos a que los pelados hagan este programa mejor. Nosotros ya estamos.
1: Ellos se la vacilan más que nosotros. Hola, buenos días desde el amor. ¿Cómo amanecieron?
9: Buenos días, bravo. Buenos días, Sammy.
1: Buenos días.
9: Yo pensé que ibas a decir que esa tiene cara de come marido ajeno.
2: No.
9: O algo así, bravo.
1: Uy, no. Nena. ¡Qué mente! ¡Qué mente!
2: ¡Qué mentecita, nena!
1: ¡Uy, no!
2: ¿Con quién te estás juntando, nena?
1: Uy, no, qué mente. Hola, buenos días. El que la hace se las imagina. Buenos días.
10: Cosas que no tienen flow es que llegando tarde y después los coordinadores me llaman la atención. Y cosas que sí tienen flow, que hoy es viernes y me quedo con una prima.
2: Y mañana una prima. Bueno, las primas que me caen bien no han llegado, pero deberían llegar. Deberían
1: llegar pronto. Hola, buenos días.
11: Bravo, ¿qué? No olvides de mí. Quiero ir el 11, bravo. El año pasado no pude ir.
2: Ay, bravo, dale la vuelta a ese señor que me dio como dolor.
1: No, pero mira que...
2: Él cumple el 6.
1: Cumple.
2: Mañana.
1: Exacto, el 6.
2: Es bajito, 1.65.
1: Bebé, ¿sabes? Tú eres chismosa. De esta chismosa. No huele, escaneó toda la cédula, más enseguida.
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12: Salud, mi reina. Silvestre, mi hermano. Silvestre, otro. Vamos a ver.

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0: regreso en el arranque de Mix por Mix Radio, la emisora que está comandando. Familia, familia, familia. Segunda hora del arranque de viernes. Segunda hora. Y como de costumbre, vamos a tener, mi querida Sammy, que realizar una tercera ronda de las cosas que no tienen flow.
1: Sí, además que los viernes se mueve el doble. La gente está como muy activa.
0: Es cierto, mi querida Sammy, es cierto, es cierto. Por eso, aquí está la tercera y última ronda de las cosas que...
2: No. Uy, niño, no, eso no tiene nada de flow.
0: Hola, buenos días desde El Amor. ¿Cómo amanecieron?
3: Hola, Sammy, hola, Bravo, hola, practicante inútil que no hace nada. Soy Felipe, voy para el colegio Harvard International School. Pues es que sí. Uy, niño, sí, eso sí tiene mucho flow.
0: Dale, Pipe, dale.
3: Que mañana vamos al festival de la Salchi, papá. Y cosas que... No. Uy, niño, no, eso no tiene nada de flow.
4: A ver, yo lo voy a decir. Cosas que no tienen flow. Que yo ya hace rato que fui al colegio y todavía sigo madrugando para ir al colegio. ¿Cómo te quedó el ojo?
0: No quería tener hijos.
1: Toma tu hijo.
0: Toma tu Wendy para que sea seria. Hola, buenos días desde El Amor.
5: Hola, Sammy. Hola, Bravo. Soy Philip. Sí. Uy, niño, sí, esto sí tiene mucho flow.
0: Dale, dale.
5: Que hoy es viernes, sí, no. Uy, niño, no, esto no tiene nada de
0: nada
5: flow.
0: Nada de flow, nada, nada.
5: Que voy tarde.
1: Sí, vas tarde, Bendy.
0: La verdad es que sí.
1: Bastante, ya son las 7 y 10, Bendy.
0: Hola, buenos días desde El Amor. ¿Cómo amanecieron?
6: Hola, Sammy. Hola, Bravo.
0: Hola, Bendy.
6: Las cosas que... Sí. Uy, niño, sí, eso sí tiene mucho flow.
0: Dale.
6: Que soy parte de la emisora de mi colegio.
1: Ah,
6: y las cosas que... No. Uy, niño, no, eso no tiene nada de flow.
0: Nada de flow.
6: Decir algo.
0: Nada.
6: Irme por la pata.
1: Bendy.
0: Eso, metieron un gol, Sammy.
1: Sí, nos están metiendo goles aquí, cuidadito. Igual a las Bendy no los vamos a regañar porque ellos son niños, pero no
0: si,
1: lo pueden hacer.
0: Pero si los puedo bloquear.
1: No vas a bloquear si a la niña. No vas a bloquear a la niña.
0: Porque según el estatuto constitucional de la Fuerza de 1948 dice...
1: La niña tiene derecho a expresarse.
0: En el párrafo 1 que en los programas de radio no se puede decir, si no es una publicidad política pagada, no se puede decir nada político. Así que...
1: Bueno, tú tienes la camisa de Colombia.
0: Pero yo no estoy hablando. Ah, pero sí, pues sí. Ayer despedimos a la Selección Colombia. Ya se fueron los pelados para allá, para Estados Unidos.
1: Ajá, bueno.
0: Ayer despedimos a la Selección Colombia.
1: No vamos a bloquear a la niña, no la vamos a bloquear.
0: La vamos a
1: porque
0: bloquear.
1: Porque las niñas están en crecimiento y están desarrollando apenas su capacidad.
0: La vamos a bloquear por andar diciendo cosas políticas.
1: Mentira, Bendy. Te vamos a dar una oportunidad.
0: Bueno, ya, solo porque la Sammy abogó mucho por ti, no te vamos a bloquear. Y después, ¿quién se la aguanta? Una regañadera.
1: Parece
0: más de uno. Hola, buenos días desde El Amor. ¿Cómo amanecieron?
7: Hola, Sammy. Hola, Bravo. Me llamo Madeleine.
0: Hola, Madeleine.
7: Soy del colegio Betania Norte. Cosas que sí tienen flow. Sí. Uy, niño, sí, eso sí tiene mucho flow. Que hoy voy a un autobús con mis amigos. Yupi, Mix 103.9, la que comanda Aña.
1: Ay, qué linda.
0: Qué bueno que disfrutes el viajecito en autobús. En autobús, que dicen por acá. Buenos días, las cosas que no tienen flow. Que ya el domingo es el qué.
1: Es
0: el evento de la... No entiendo. Ahí no dice microbio.
1: No, dice no ahí? Entiendo.
0: No entendí, amigo, amiga. Ah, es amiga. Amiga, hable bien.
1: Escriba bien, amigo.
0: Hola, buenos días desde El Amor. ¿Cómo amanecieron?
8: Buenos días, Sammy. Buenos días, Bravo. Oye, bendiciones.
0: Amén, bro.
8: Cosas que tienen mucho flow. Esa gente que con su ocurrencia le alegra la vida a uno. Uh-huh. las cosas que le pasan, le sacan una sonrisa a los demás. Cosas es, que no tienen es. Flow, que esas personas se molesten porque le sacan la sonrisa a uno. ¿Cómo así? La señora del conjunto que se resbaló, se cayó. ¿Cuál? Se le cayó la pizza que llevaba y se molestó con las bendis que sonrieron con su pesar.
1: Yo me caí, ¿y él cómo sabe eso? Yo le conté aquí al aire.
0: ¿Tú contaste algo?
1: Una vez me caí llevando una pizza y las
0: niñas. ¿Tú eres la protagonista de esta nota de voz?
1: Sí, porque es que cuando la gente no tiene nada de que hablar de él mismo, tienen que hablar de otros.
0: Pero me salta una duda en este preciso instante, mi querida compañera.
1: Dígame,
0: de Mil Batallas.
1: Estoy aquí para responder sus preguntas.
0: Gracias por su gentileza. ¿Cuándo te caíste?
1: Hace rato.
0: ¿Y por qué hasta ahora esto es desempolvado?
1: Pero ven acá, yo lo conté aquí al aire.
0: Yo creo que sí, en algún momento dijiste que se había caído
1: porque
0: algo.
1: Que si no, qué miedo, o sea, sabes, mi vida personal.
0: ¡Anda!
1: Me caí, llevaba una pizza, me caí y di vueltas, y cuando volteo...
0: ¿Diste vuelta como una llanta?
1: Como una llanta.
0: Te cantaron, tú eres la rueda.
1: No, y los niños eso. Esos que estaban en la cancha de fútbol, en vez de colaborar, lo que hicieron fue reírse. Así están educando a sus hijos.
0: Sammy, pero... ¿Rodaste a la izquierda o a la derecha?
1: Ni sé a qué lado rodé, pero rodé.
0: ¿O solo caíste así?
1: Caí como una papaya.
0: Hola, buenos días desde el amor, ¿cómo amanecieron?
8: Yo estoy en modo mix, escuchando mix 103.9, el sonido de la calle. Mr. Bravo, mi hermano.
0: Ah, papá,
8: todo
0: bien.
8: En cuestión lo que Sammy dijo, aquí estamos como todo lo que digas puede ser usado en tu contra.
0: Es cierto.
8: Una pregunta. Con lo que dijo Sammy ahorita.
0: ¿Qué dijo?
8: De que una persona se enamoró. ¿Será que por eso es que Sammy nos tira tanto a nosotros los hombres? Porque una persona no le paró bola a ella en su tiempo. Porque mira lo que dijo. Pero hoy sí, o sea, hoy sí está bonita, pero anteriormente no le paró bola al man. De ahí Sammy nos tiene como que tildado a todo. ¿No es mejor Sammy, Samara Haider, que cuente tu toxic capítulo para ver qué te podemos ayudar? Éxito.
0: Sammy.
1: Mira, si ustedes tienen que llamar a una emisora para resolver sus problemas psicológicos, es tan grave. Yo no.
0: Sammy, acaban de decir que lo que haces es desbloquear un trauma de tu infancia.
1: Ah, estúpido. ¡Me vengaré! Les juro que me vengaré.
0: El mariscal de campo el mariscal de campo del equipo de fútbol del colegio de Sammy no le paró bola. Uy, no.
1: No jugaba fútbol.
0: Sammy, en el colegio. Hey, esa época del colegio era una loquera. Mejor pasemos a otra página.
1: Sí, ya vamos
0: a
1: salir de ahí.
0: Vamos, hola, buenos días.
9: Hola, Bravo. Hola, soy Benny. Jerónimo Sánchez. Y
0: hola, Jerónimo.
9: Cosas que sí. Uy, niño, sí, eso sí tiene mucho flow.
0: Dale, Jero, dale.
9: Que mi primo se hace alegar en el concierto a Nicky Jam. Y cosas que no. Uy, niño, no, eso no tiene nada de flow. Nada, porque todo es bello.
0: Todo es bello. Que el primo va a salir en el concierto de Nicky Jam. Creo que fue lo que le entendí el sábado.
1: Lo que pasa es que Nicky Jam creo que va a cantar el sábado y varios artistas emergentes le van a abrir el concierto.
0: Así es. Y lo que dice el amiguito es que el primo le va a abrir, o sea, es uno de los artistas.
1: ¡Qué bueno!
0: ¿Cómo se llama el man?
1: Sasa.
0: Sí. Sasa
1: oficial.
0: Sasa con doble Z. O sea, la primera es una S. Sasa.
1: Bueno,
0: ojalá le vaya súper bien a tu primo y qué orgullo para ti y para él que puedan estar en la tarima compartiendo con un artista tan top como el Riquitillo, Nicky Jam, el Ave Fénix. Hola, buenos días.
10: Hola, Sammy. Hola, Bravo.
0: Hola, Bendy.
1: Hola,
10: yo soy Camila y voy para el colegio Innova School. Y las cosas que sí. Uy, niño, eso sí tiene mucho flow.
0: Dale, Bendy.
10: Que hoy estoy de cumpleaños.
1: Bendy, feliz cumpleaños.
10: Oh, yeah. tiene nada de flow. Que voy a llegar tarde al cole.
0: No importa.
1: Hoy cumples
10: años.
0: Chao. Chao, Wendy. Feliz cumpleaños. Que Dios te bendiga.
2: Y que cumpla muchos años.
0: Y que la Virgen te cuide. Y que te cuide, bastante. Porque yo de mi parte también te cuidaré. Ay, que Dios te bendiga. Ay, que nos traiga pudín. A ver, ¿quién más está por acá en modo mix? Hola, buenos días, desde el amor, ¿cómo amanecieron?
11: Sí, el butero, lleva una semana con la camisa y que ayer se la puso hoy porque ayer estaban despidiendo a la selección. Yo mando una semana con la camisa de Colombia. ¿Será que no tiene?

0: que la garantía se venció hace, o sea, se me vencía un día y se me dañó la lavadora un día después.
1: Lo que pasa es que Bravo tiene una lavadora que tiene una garantía que ya se le venció, pero o sea, ¿cuántos años ya tiene la lavadorcita?
2: Sammy, te estoy explicando.
1: No te creo, Bravo.
0: La lavadora, le voy a poner un ejemplo. Estoy en pelea con la gente que me vendió la lavadora ya. Entonces, la lavadora se dañó hoy, por poner un
1: ejemplo,
0: y se
1: ¿verdad? Venció ayer.
0: Y la garantía se venció ayer.
1: Ay,
0: qué casualidad que se me venció un día, que se me dañó un día después del vencimiento de la garantía. ¡Qué curioso!
1: Muy raro.
0: ¿Vieron? Por eso es que tengo puesta la camisa de la Selección Colombia toda la semana. Llevo toda la semana poniéndomela. Hola, buenos días desde el amor.
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0: Uy, no, vecino.
1: Señor, qué mal.
4: No. Acabas de perder.
1: No, Bravo.
0: Sí. No.
1: Dale, la boletica.
0: La boletica.
1: No, se va a hacer ridículo un viernes.
0: Bueno, está bien, listo. ¡Ganaste!
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0: Familia, a todos los que no alcanzaron a escuchar su melodiosa y bella voz al aire, les decimos que lo sentimos de verdad, pero tenemos que avanzar en el programa. Ya llegó una nota de voz que dice: hay tres posibles toxicapítulos. Vamos junto con los muchachos de la producción a escuchar, a ver quién va a tener la oportunidad de ser hoy el protagonista o la protagonista del toxicapítulo de hoy. Ese contenido que nos hace discrepar, que nos hace mirarnos feo, que nos hace hacer qué. Al otro, Ari, que no sé qué consigue. Ya viene. Tómese un cafecito. Quítese los aguacates que tiene ahí en los.
1: Qué asco.
0: Feliz desayuno para todos.

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2: Sammy, buenos días, Sammy. Hoy es viernes, viernes de dejar a Bravo en la casa.

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3: Son las 7 de la mañana, 30 minutos. 7 de la mañana, 30 minutos. Y en ese momento acudo a las máximas instancias
4: de la Constitución.
3: De las leyes en nuestro país, para que los regañe a todos, porque no hay toxicapítulo. Así que las máximas autoridades para pedir el toxicapítulo se llama Samara Haidar. Así que ahí les va el regaño de Samara, porque los tres toxicapítulos que llegaron son tronco hueso.
4: Sí, además que hay uno que se nota que es una mentira de primera categoría.
3: Sí, de verdad.
4: O sea, una cosa es que usted quiera ser fantasioso y usted crea en cuentos de los hermanos Grimm, pero uno tampoco es bobo. Así que tampoco se ponga con eso. Y manden el toxicapítulo, porque hoy es viernes. Yo no sé por qué se complican tanto la vida. Envíen el toxicapítulo, uno tiene que estar rogándole. Hombres, al fin y al cabo, porque la mayoría de los que mandan aquí los toxicapítulos.
3: Las mujeres
4: nunca mandan nada, porque tampoco sirven para nada. Entonces, a lo que yo digo es esto: ni el hombre ni la mujer, nadie manda nada. Entonces, nos va a tocar cerrar este programa y simplemente que ustedes busquen otra emisora donde hablen de noticias, donde la otra, el chiste huesero del otro. Busquen entonces eso.
1: Turn down for what?
4: Desde el amor.
3: Sabes, tú no quedas cansada después de esas intervenciones.
4: Porque es que yo digo algo, o sea, si la gente ya sabe lo que tiene que hacer, porque hay que recordarle todos los días.
3: ¿Saben? Porque hay gente de memoria dispersa, de atención dispersa, y de poca memoria, corrijo.
4: De poco todo.
3: Poca memoria y atención dispersa.
4: ¿Y entonces qué hacemos? Ya no hay toxicapítulo, vámonos para la casa. Cuando en el colegio llovía, nos mandaban para la casa.
3: Pero no ha llovido.
4: Pero tú imagínate que está lloviendo.
3: Pero no ha llovido. La Sabi se quiere ir a dormir.
4: Yo tengo sueño.
3: Por aquí alguien escribe algo y dice. A ver. Alcanzo a leer. Ayúdeme desde la emisora a cambiar ese mal ejemplo.
4: Ajá.
3: No voy a leerlo al aire. Primero voy a ver qué dice. Porque no quiero generar polémica. Está el tema delgadito. Mi humilde opinión desde el amor, creería.
4: Ay, no, señora, tampoco se delique.
3: Ah, ok. Palabras más, palabras menos. Aquí hay un oyente que está elevando su queja al máximo ente regulador de quejas radiales del mundo mundial.
1: ¿Qué?
3: Dice: ¡Ey! Los niños no deberían expresarse así al practicante, porque son unos niños. Además, esa no es la forma correcta de enseñar el respeto hacia las personas. Recordemos que ellos serán el ejemplo del mañana. Luego cierra el amigo o la amiga, no se dice gracias, la buena, Mr. Bravo, señorita Sammy, desde el amor. Y después bravo lee. A ver, amigo, yo le voy a decir una cosa. Usted no convive con el practicante. Oye, el practicante, este muchacho que lleva por nombre, bueno, que el cura le puso Reinaldo, ¿qué? ¿Cómo que se llama?
4: Rodríguez, ¿no es?
3: ¿Se el apellido de él? Sammy tiene sueño.
4: Sí, un poquito bravo.
3: Sammy acaba de bostezar y acaba de pegarme el bostezo, y estoy luchando en este momento contra el bostezo. Si ustedes alguna vez han tenido que luchar eso.
4: Lucha. Te lo pegué, bravo. Ay, bravo, yo no te lo pegué.
3: ¿Cómo que no? Si fuiste tú la que bostezó, ¿quién más está aquí?
4: Pero bravo.
3: Ey, eso sí. ¿Qué es más feo? ¿Luchar contra un bostezo o que el estornudo se vaya?
4: O que tengan ganas de ir al baño y no puedas.
3: Por eso ya,
4: eso es horrible.
3: Es otra línea, Sammy.
4: Bueno, al señor que está poniendo la querella.
3: La querella. Anda mucho con la doctora esa Polo. ¿Cómo es?
4: La doctora Polo.
3: Qué risa. ¿Qué le va a decir al señor de la querella?
4: Amigo, desde el amor.
3: Mércoles.
4: todo es un jueguito. Los niños saben que es un juego.
3: Pero deja de ser tan, delicado.
4: Ellos ni conocen al practicante físicamente. No saben lo feo que es, de verdad. O sea,
3: no, y lo feo que huele también. Sí. O sea,
4: ahora, si uno ve que ya el respeto se pasa del límite, uno.
3: Pero los peladitos lo dicen es para vacilarlo,
4: sí,
3: para recochar.
4: Sí, dicen carepote y cabeza yunque. Y son hasta términos que ellos mismos ven. Por ejemplo, yunque es un término de caricatura.
3: Te aseguro que ellos nunca en su vida han visto un yunque.
4: Nunca, no dan ni que es un yunque.
3: No, algunos ni sabrán que es un yunque. Lo dicen es por bromita, por recochita. Se deliquen tanto por todo.
4: No. Ahora sí, ya vuelvo y digo: si uno ve que es un tema delicado, uno dice, bueno, ven, así no. Pero las vendí desde el amor, hasta desde el amor lo hace.
3: Desde la inocencia.
4: Se ven lindos.
3: Otra cosa es ya uno, ya eso es
4: una
3: diferente.
4: Una vulgaridad, una cosa no.
3: Las vendí son los dueños de este programa.
4: No, y las vendí, te voy a decir una cosa, las vendí que escuchan este programa son súper educadas.
3: Súper
4: educadas. Mira, le dan gracias a Dios todos los días, no son como nosotros, que nosotros ni agradecemos, ellos sí agradecen. Son súper respetuosos cuando se dirigen a nosotros, nos dicen buenos días, muchos de ustedes ni siquiera nos dicen buenos días.
3: Eso es cierto.
4: Entonces, hay que aprender más bien de las bendis.
3: Ah, pero en la buena, mi hermano, gracias.
4: Ah, igual fue un consejo.
3: Exacto. Sí, gracias por el aporte, pero igual no lo vamos a tener en cuenta, pero todo bien, Franco.
4: Puedes poner la queja en el la querella.
3: A ver qué dicen por acá. Hola, buenos días. Trátense suave, que el tema está delicado. Sí, bueno. Sí.
5: Buenos días, Miss. Buenos días. Mi hermano, estoy en modo Miss.
3: Eso.
5: Desde acá, desde las nieves. Pero te quiero decir algo a ti, Mr. Bravo. Y a ti, Samara Jaime. Hola, practicante Nogas. Quiero decir a ti, Bravo, es que, eche, me da rabia que me gusta el programa.
3: Ajá.
5: Es que pero el sábado no trabaja ni el domingo. En la mañana me levanté temprano a poner el arranque de Miss. Y me doy cuenta que estás el otro ahí poniendo música y no. Cuando la buena.
4: Ey,
5: Samara Jaida, besos en la frente y en las mejillas, mi amor, te quiero mucho.
4: Yo también te quiero mucho.
3: Porque tu sobrinito te anda regañando porque te anda dejando besuquear ahí de todo el mundo.
4: Favor y respétame, Dios.
3: Compañero, lo que pasa es que la esclavitud ya terminó en nuestro mundo, ¿viste? Ustedes ya, los que trabajamos lunes a viernes, tenemos derecho a descansar.
4: Nene, tenemos familia, nene. Tenemos un hogar que ir a hacer.
3: Eso es
4: limpieza,
3: cierto.
4: Nene.
3: Así es, baños que hay que despercudir.
4: Nene, ropa que doblar. Nene.
3: Inodoros que hay que lavar. Inodoros. Sucios toda la semana. De chichi y de caca.
4: Y solamente esos días son los días que podemos, mam. Papá lindo.
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3: Por favor, envíen Toxic Capítulo, no tenemos material.
4: Ay, pero vámonos para la casa. No, yo me voy a comer una frutica.
3: Yo no le quito la fe a mis oyentes. Vamos.

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0: regreso aquí en el arranque de Mix. 7:48 y entonces resulta.
1: ¿Y Sammy qué?
2: Porque lo que me dio una reclamadera que porque yo dije una vez que yo me iba a mandar unos panes y no me los mandé.
0: Sammy, ya tenías el micrófono abierto, ¿viste?
2: Ay, perdón.
0: Ya tenías el micrófono abierto. Ya te he dicho que cada vez que llega el practicante Reinaldo, ¿cómo es que te llamas tú, mijito?
3: Reinaldo Segundo Rodríguez Pérez.
2: Viste que era Rodríguez, yo te dije.
0: Yo siento que tú cada vez que te pregunto el nombre, tú cambias o el segundo nombre o el apellido.
3: Por lo menos yo cambio de nombre o apellido, porque usted de camisa nada que nada. Sigue, señoras y señores.
2: Es oficial.
3: Ahora sí,
2: el Dumi de la selección.
0: Yo soy el nuevo Dumi de la selección Colombia, ¿viste?
3: Ayer su presidente la tenía puesta, pero bueno.
0: A mí me importa tres pepinos quién se ponga la camiseta. Yo me pongo la camiseta de la selección Colombia.
3: Me está llamando James, mira.
0: Porque.
2: James, no.
0: Escúchame. Yo me pongo la camiseta de la selección Colombia porque la compré yo y porque me da mi bendita gana.
3: Objeción, su señoría. Objeción, su señoría. Usted no la compró, se la dio DJ André.
0: ¿Esta la compré yo?
2: Esa la compró Bravo.
3: Esa la compró Bravo.
0: La compré yo,
2: pero la Mimis la está vendiendo.
3: A la talla de él. Señor Bravo, la joven prometió hace 48 horas ya cumplidas.
2: Unos
3: panes, ¿se recuerda eso?
0: Reinaldo, ¿tú por qué eres tan muerto de hambre, mijito? ¿Tú por qué
3: solo? Como traigan, espero no pida, porque van a traer panes de la baguette.
0: Deja de gritar, deja de decir marcas. ¿Por qué gritas tanto? Yo no entiendo.
3: De hecho, porque me da cola.
0: Deja
3: señor
0: la grosería. Dios mío.
2: Está escuchando María Corina y a María Corina le da rabia.
3: María Corina Machado, la presidenta de Venezuela, ¿vale?
0: ¿Quién es María Corina?
2: La hija de Cori Ureche, mi amiga María Corina, ella me regañó porque estamos diciendo grosería. Entonces respeta a María Corina.
3: Yo te voy a hacer una pregunta. ¿Qué hace esa niña a esta hora? Debería estar en el colegio.
0: Porque la mamá no sirve para nada.
2: Ay, respeta,
3: no, sí sirve. A veces da unos datos que no son, pero inexactos, pero sí da.
2: Corina,
3: bueno,
2: es la mejor periodista de deporte que tiene esta ciudad.
0: Eso es cierto. Eso es totalmente cierto.
2: Para que sepas.
3: ¿Y los panes, mija?
2: Me estaba diciendo aquí la persona, díganle que
3: no, rapi,
2: díganle que no se ha muerto de hambre. El Rappi dijo eso.
3: Esos Rappi son contestones. Tiene que ser veneco.
0: Ahí tienes. Ey, deja de meterte con los venezolanos. Ey, Reinaldo, tú no aprendes, de verdad.
3: Pero ¿por qué tiene que comenzar a ti que se reponga rápido y sale y que, mira, dígale que se ha muerto de hambre? O sea, por favor, ¿cómo va a contestar?
2: Que ya te llegan, te dice.
3: Ah, bueno, ¿viste lo bonito que es con la conversación entre adultos?
2: Dice, ja,
3: aunque seamos de distintos países.
2: El señor dice, ja, ja, ja, ja.
3: Aunque seamos de distintas nacionalidades.
2: Aquí va a escribir el James, qué pena.
3: Alguna vez fuimos una sola patria, gracias a Simón Alberto Bolívar.
2: Todavía hay muchos colombianos casados con venezolanas. Muy bonitas las venezolanas.
3: A mí me gusta porque tienen pequitas aquí en el hombro.
2: Bellas las venezolanas.
3: Lástima,
2: bellas.
3: Le gusta la brujería, pero bueno, no. Es otra cosa.
0: Ey, deja de decirle bruja a las mujeres venezolanas, Reinaldo.
3: Le gusta.
0: Ey, Reinaldo.
3: Por si Samara ahorita tenía que la lectura de los palos. Ella es buena leyendo palo y huevo, pero nadie ha dicho.
0: Es porque es una nueva práctica que está muy en tendencia. Así es. Y es un tema energético.
2: De las energías, ¿okay? Por ejemplo, yo en este momento estoy sintiendo tu energía.
3: Y el olor. Pero sabes que hoy hay dos olores en cabina, no soy solo
2: hoy
3: yo.
2: Hoy hay como un olor a grajo porque hay camisas de fútbol que traen incorporado el grajo.
3: No le vaya a decir Mr. Grajo, respétalo. Bueno.
2: No, no eres tú, Bravo.
3: ¡Ah, no! ¡Soy
2: él
3: yo!
2: Él tiene una del Bayern. Él tiene una del Bayern.
3: No, señor, mire, vea.
0: Reinaldo, me cambias todo el libreto del programa. ¿Por qué no te callas la boca de una buena vez, por favor?
2: Ya vienen los
0: gracias,
2: parcitos.
0: Gracias, Reinaldo.
3: Así le dijeron a Chávez, ¿por qué no te callas?
0: Reinaldo.
3: Y mire, lo se murió. De lo más malo que ha dicho, murió.
0: Reinaldo.
2: Ya, barro con el señor.
0: ¿Por qué no haces silencio de una vez por todas,
3: Reinaldo? ¿Van a llevar los panes o no van a llevar los panes?
2: Sí, van a llegar los panes. Están diciendo te he muerto de hambre, ya van los panes.
3: Y pan solo, eso me cae mal, Bravo. A ti no te cae mal el pan solo.
0: Tú eres el que andas pidiendo pan muerto de hambre.
3: Te quiero ver comer de mi pan.
2: Él va a comer igual.
3: Sí, porque.
0: Ya yo comí.
2: ¿No quieres pancito?
0: No.
3: Delicioso.
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0: ¡Ganaste!
5: Ya tenemos un ganador mes.
1: ganaste.
0: 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Ey, déjenme terminar el dato. Sammy, te voy a cerrar el micrófono. Sammy, pon orden. También está cerrado el de Sammy para que sea serio. ¡Cállate! ¡Cállate de una vez por todas! Hijo de...
5: ¡Qué linda radio! ¡Buenos días!
0: La radio ha evolucionado. A las 5 de la tarde se abren las puertas de este fantástico evento. Recuerde llegar temprano para que pueda ubicarse en la primera fila, o en la segunda, o en la tercera. ¿De qué te ríes, Sammy?
5: Señor Bravo, a su desayuno hacen falta azucaritas.
0: Reinaldo, estás pasado.
2: Ay, no. Kevin, pues.
0: ¿Tú anoche dormiste bien, mijito?
5: Estoy falto de pan.
0: Estás falto de...
5: Anda, Samara, no me hagas esa seña.
2: De vitamina, yo no hice nada. Sammy, oye, nadie me está viendo, no me acuse de tu palabra contra la mía.
0: Sammy, ojo,
2: no,
0: ojo.
2: Yo no le he hecho nada, Bravo.
0: Hombre, Sammy, no vayas a llorar, Sammy.
2: Oye, yo no le he hecho nada. Yo lo único que le dije que está falto es vitamina.
0: Hombre, Sammy, no vayas a llorar, Sammy.
2: ¿Qué vitamina con B? Con B de vitamina.
0: ¿De qué? ¿B de qué?
5: No, no
2: pregunte.
0: Ya.
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0: Sammy, te tengo una buena noticia y una mala noticia.
2: ¿Cuál
0: quieres? Deja de llorar.
2: La que sea, quiero, Bravo.
0: Sammy, ¿cuál quieres?
2: La buena.
0: La buena es que ya está el toxicapítulo.
2: Ay, por fin. ¿Y la mala?
0: La mala es que lo escucharemos luego de Shakira y en nuestros anunciantes, porque ya tenemos que ir con la pauta comercial.
2: Yo te voy a decir,
0: ay, Sammy, ya me

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2: Son las 8 de la mañana, 5 minutos. Aquí estamos de regreso en el arranque de Mix, tercera hora de este magnífico programa. 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Antes del toxicapítulo, envíe foto con todos sus secuaces, con todos sus valecitas, con todas sus panitas. Envíe rápido una foto y nos dice, hey, necesitamos 3, 4, 5, 6 tal. Y nosotros le damos su premiecito. Ahora, si usted quiere envalentonarse y cantar la canción oficial de este magnífico programa, pues entonces envíe su nota de voz, lo escuchamos y de una le damos sus cupos para que nos acompañe este próximo jueves. Ahora, si usted no se sabe la letra, no se preocupe, ahí en mi perfil en Instagram está el video lyric de la canción oficial del arranque de Mix. Ahora que se levante Orly, le vamos a publicar el video lyric en el perfil de Mix Radio Barranquilla. Es que Orly estuvo de cumpleaños, ¿no sabían, muchachos?
3: Sí, estuvo de cumpleaños.
2: ¡Feliz cumpleaños, DJ Orly!
3: Lo llamamos.
4: Sí, llamémoslo. Pero para avisarle que hay un video ahí que hay que subir.
3: No, para felicitarlo.
2: Para felicitarlo. ¡Felicitaciones, DJ Orly! ¡Que Dios te
4: bendiga! Está llamándolo.
2: Ah, vamos a esperar a que conteste.
4: Le cantamos la Happy Birthday.
3: Está dormido.
4: Le cantamos la Happy Birthday.
2: Claro, le cantamos la Happy Birthday.
4: Pero primero el video, digámosle. Y si no, con... No es
3: Orly debe estar dormido.
2: Feliz, muy feliz. Arrancamos no, así. Se lo cumpla estar... feliz, muy feliz.
4: Lo hacemos todos en esta emisora.
2: Así, así.
4: Orly debe estar así. Abre el ojo, mira.
3: Esa Samara no,
2: ya,
3: sí,
2: no, ya se la pilló.
4: Claro. No, no.
3: Nada.
2: No quiere contestar.
4: No, sí. Y vio y dijo. Y uno que está recién levantado, así todo espelucado. Imagínate, Orly así recién levantado, todo espelucado. ¿Vale?
2: Ey, ey, ey. Reinaldo, Reinaldo, respeta.
4: Pero si uno no se levanta es peluca.
3: Pero Orly no tiene
2: bueno,
3: peluca.
2: Ya lo saben, ahí en el perfil de Soy Mr. Bravo van a encontrar el video lyric de la canción oficial del arranque de Mix. En un ratito vamos a publicárselo en arroba Mix Radio Barranquilla. Así que, por favor, vamos con el toxicapítulo. Sammy, este toxicapítulo está muy loco. Casos de la vida real, cosas que solo pasan en la familia Mix.
3: Ay, Dios. Un día más para pelear.
2: ¿Tú crees,
3: Sammy?
4: Sí. Un día más que tú vas a pelear.
2: ¿Tú crees que este toxicapítulo aplica para que aquí nos miremos feos y nos digamos...
3: Así no aplica, igual nos miramos feos.
4: Y si así sin pan.
3: Ay, eso ya, sí es va cierto. A venir, calma.
2: Ey, Reinaldo, tú sí eres muerto de hambre. De uy, hambre. No. Sí. Este pelado sí demuestra el hambre. Niño, pasa saliva.
4: ¿Qué? ¿Verdad va a venir el pan, man?
2: Sí, va a venir. Bueno, sí, va a venir. Pero... Familia Mix, a las 8 de la mañana, 8 minutos.
4: Hay transmisión.
2: Aquí también. Está... ¡El toxicapítulo
3: de hoy!
5: Hoy presentamos...
2: ¡Se me formó tremendo ver!
6: ¡Vamos!
7: Buenos días, muchachos, buenos días.
2: Buenos días.
7: Hombre, nuevamente mando mi historia por acá, para ver si me la escuchan.
2: Claro que sí.
7: Y es que estoy envuelto en un problema bastante bravo, Mr. Bravo.
2: ¿Qué te pasó? ¿Qué te pasó?
7: Un problema bravo, bravo, y es que tomé separar a mi esposa. Sí, 9 meses aproximadamente.
2: Ok.
7: Y me metí con una niña de 24 años. Tengo una niña porque yo soy mucho mario. Esta niña,
2: ya no es niña,
7: se obsesionó de una manera tremenda. Que yo sabía que no quería nada firme, nada serio, solamente pues pasar el rato. Pero esta niña, al ver que yo decidí terminar la relación porque no quería verme muy envuelto, empezó a buscarme, a perseguirme.
6: ¿Qué?
7: Y yo volví con mi esposa. volví con mi esposa hace 2 meses aproximadamente. Al enterarse de que volví con mi esposa, ella empezó a buscarla por redes sociales, a escribirle, a mandarle las conversaciones que yo tenía en su momento con ella. Y ha hecho un caos esta relación que he retomado con la mamá de mis hijas. Es complicado porque en el momento yo estaba soltero, no hice como tal nada grave para arrepentirme. Estaba soltero en el momento, pero decidí dar nuevamente la oportunidad con mi esposa, la que siempre he tenido. Pero esta niña ha hecho que mis días se vuelvan grises, que se ponga torturante la relación con mi esposa, porque por todas las redes nos ha tocado bloquear, me ha tocado cambiar hasta las redes sociales por lo mismo. No sé qué hacer y la verdad no sé qué hacer. Quiero escuchar consejos.
0: Los oyentes de Mix están enloqueciendo. Date prisa, Goku.
2: No le pongan eso. No hay cacho.
3: No, ¿qué va?
2: No aplica para cacho.
4: No aplica para cacho, señor.
2: No aplica para cacho, Sammy. ¿Tú qué vas a saber, Reinaldo, si tú estás en el celofán? Pelado opina como si él tuviese vida amorosa, como si tú no sabes nada de la vida, pelado.
4: Como yo he ido a Japón, no puedo saber que hay sitios culturales que visitar.
2: Ay, tú de vaina porque vas YouTube... a la central, de vaina, porque te queda cerquita ahí donde vives tú. Tú de vaina vas al aeropuerto, a Japón.
3: ¿Y qué vas al aeropuerto?
2: A
3: recoger ahí a alguien.
2: Bueno, habla. ¿Qué vas a decir? Habla.
4: Que no se tipifica el acto de infidelidad aquí.
2: Te va a morder la lengua.
4: Él tuvo esa relación con esa joven fuera del matrimonio, pero no estaban juntos los dos, ambos, el par.
2: Cualquiera que te escucha cree que tiene 45 años.
3: Es que también uno tiene que ver con quién se mete. Ahora sí es la niña esa, pero cuando andaba detrás, ahí sí. Ay, nena, ay, niña.
2: No, espérate, una mujer de 25 años no es ninguna niña.
3: No es ninguna niña tampoco.
4: Le dice niña.
2: Después de los 18 años que ya tiene su cédula, un ser humano ya deja de ser niño y se convierte en este país en un adulto.
3: ¿Qué edad tiene el señor? Él no lo dijo.
2: No dijo, pero sí dijo que era mayor.
3: Que era bastante mayor.
2: Reinaldo, deja de soplarte la nariz en el micrófono. Buenos días, señor productor. Bienvenido, hombre.
6: Buenos días. ¿Cómo estamos?
2: Bien aquí.
4: Y esta se puso cámara.
2: Escucha.
3: Claro, porque
2: escuchándolo nuevamente.
6: Le hice falta, ¿qué?
3: La verdad, sí,
2: porque le dimos la oportunidad.
6: ¿Cómo le fue con el practicante?
2: Pésimo. Ayer se puso y que a grabar y a ponchar al aire.
4: A Tommy Jerry.
2: A Chris y Ronnie se llaman los muchachos. Y como pueden ver ahí en el reel que tenemos en Instagram, todo fue un desastre, un completo desastre.
4: Mejor bajen eso me dio pena a mí, imagínate que no me da pena nada. No me da pena pedir pan. Llegaron.
6: Tienes que seguir haciéndolo, ven, para que sigas intentándolo.
2: Claro,
6: cada vez te quede bien.
2: Claro, porque hay que practicar.
4: No voy a colitar tu flojera. Qué pena.
3: Flojera. Respeta.
2: Estás hablando con unos términos raros. ¿Dónde estás viendo eso?
4: Hablo con un vecino en estos días, estoy hablando de política, nos estamos juntando en las noches a hablar, a debatir del futuro del país.
3: ¿Y tú qué podrías debatir?
4: Un carajo, pero me gusta oír.
2: Estás haciendo un estorbo.
4: No, me gusta cómo se pelean, tú que tú no sé qué, que bajo.
6: Por ejemplo, unas propuestas para ti que te llamen la atención.
2: Toxicapítulo.
4: Para mí que me llamen la atención. Van a ser
6: las ideales.
4: Una piscina, van a hacer una. Esa es de otra.
3: Una piscina.
4: Habrá Toxic Capítulo,
3: niño. Habrá
2: Gym Day todos los días. Ya tú saliste del colegio, pelado.
6: Caneca para todos los salones.
4: Cine en el colegio.
3: Aire acondicionado en la sala.
6: Gym Day todos los días.
2: Abanico de techo para el salón.
4: Para el salón.
2: Bueno,
4: uno habrá
2: Sammy.
4: Un computador para 5 pelados.
2: Eso. Cada uno ya 10 minutos. Sammy, ya una mujer a los 25 años no es ninguna niña. A mí lo que me llama poderosamente la atención de este Toxic Capítulo es que
6: hay una que tiene 78 años.
4: La niña Emilia.
2: No me dejes.
3: Ustedes sí son
4: pendejos, es verdad.
2: Ve. O sea, a mí lo que me llama poderosamente la atención de este Toxic Capítulo es que es que no puedo decir hay mujeres ardidas porque es que aplica también para hombres. Hay seres humanos ardidos que cuando los abren, no entienden.
3: No, lo pueden cerrar.
2: No, Sammy, o sea, cuando los sacan de la relación, cuando terminan, los terminan, no entienden.
3: Sí, también, pero también hay que ver la manera como terminaron, hay que ver la manera como se comportó el tipo con la pelada, porque la pelada le sirvió como de, ay sí, de almohadita mientras él pasaba la tusa y luego se recordó que tenía familia, o sea.
2: Vamos a escuchar a los oyentes a ver qué están diciendo. Por acá dicen, las mujeres nacidas después del 98 están locas todas. ¿Qué opinión le merece, señorita Samarajay,
3: después
2: este comentario?
3: Del 98.
2: Sí, después de 1998.
4: Claro, si tú eres del 81.
3: Del 89,
2: ella, para ti. Ella no es del 81, ella no es del 81.
3: Me salvé.
2: 81, my. Hola, buenos días. Desde el amor, ¿cómo amanecieron? Vieja. ¿Qué le van a recomendar a al amigo denunciante?
8: Buenos días, mesa de trabajo, Miss. Madre. Buenos días, Mr. Bravo, madre. Sammy. Practicante, cara y chancleta.
3: Pero no te ha dicho nada malo.
2: Bueno, amigo. Ey, ¿verdad, pelado? ¿Qué te pasa hoy?
4: Estoy a la defensiva.
2: Javi, ¿por qué no te sales de la
4: siempre,
2: cabina?
4: Siempre.
2: ¡Miércoles! ¡Ya! ¡Silencio!
8: Para el capítulo de hoy, fácil. Sí. Ponga la denuncia en el CAI.
2: Que ponga la denuncia.
4: Señor Bravo, es que siempre.
3: Ari, ¿cuál es el miedo conmigo del señor que la pelada le diga a la mujer que tuvo una relación fuera del matrimonio?
2: No, espera. Él no tiene miedo que le diga.
4: Ya le dice.
2: Ya le envió todos los chats que ellos tenían, esas conversaciones calenturientas donde.
3: Por eso, ¿y cuál es el lío? ¿Cuál es el lío? Si no estoy con una persona, puedo calentarle el oído a otra. ¿Cuál es el lío
4: no,
3: que él
4: solo
3: tiene?
4: Solo el oído.
2: Pues que la mujer, la actual madre de sus bendis, Reinaldo, deja de soplarte la nariz al aire. Dios, vino hoy.
4: Es que tengo un estornudo embolatado, señor Bravo.
2: Bueno, ya te cerré el micrófono para que puedas estornudar.
3: Ajá. Ajá, Bravo. La pregunta es: si hay. ¿Cuál es el lío que la señora sepa y se entere de que él tuvo algo con alguien? O sea, ¿cuál es el lío? No entendí, o sea, ¿por qué hay un miedo? ¿Qué? Porque de pronto estuvo con ella estando en la relación con la señora. Eso puede cambiarlo todo. Porque si yo termino con alguien Bravo y yo ando con alguien,
4: uno siempre termina bravo.
3: Es problema mío.
4: Uno siempre termina bravo.
2: Bueno, lo que yo entiendo es que él en ese momento y su esposa, ya que volvieron, están siendo duramente afectados por los screenshots que envía la damisela a las redes sociales, tanto de él como de la mujer, porque seguramente se consiguió el Instagram de la mujer y le bombardeó ese celular, ese DM de screenshot y de todas las conversaciones. Salud. Donde él le decía a ella: contigo encontré
4: mi destino.
2: Eso que estaba buscando una mujer.
3: A todo el mundo le dicen.
2: Tú sí me estás dando lo que siempre anhelé, mi amor.
3: Bueno, de pronto ya.
2: Porque mentiras como esas y otras.
3: Son las que ustedes están acostumbrados.
2: La gente dice. Las mujeres también dicen un poco de carreta. Ey, Sammy, las mujeres son bien embusteras, ¿viste? Mujeres son embusteras.
4: ¿Cuál mentira le dice una mujer a un hombre, señor Bravo? Sé que tiene PhD en esos casos.
2: Que sean los oyentes los que nos compartan esas mentiras. ¿Alguna vez le han dicho? Vamos a escuchar a los oyentes. Hola, buenos días. ¿Qué le van a recomendar a la amiga denunciante?
9: La solución al problema es que él le sea muy sincero a su esposa y le diga lo que pasó, lo que vivió, y que ella actualmente pues está dolida, pero que él decidió estar con su esposa, porque si no va a ser un tormento toda la vida, y que la esposa acepte de que él tuvo su enredo con ella para que ella también venga y le ponga el tate quieto.
2: Gracias a nuestra amiga oyente.
3: Señor,
2: hola,
3: del
2: Toxic
3: Capítulo, ¿usted tuvo algo con la señorita menor que usted estando con su esposa? Es la pregunta. Porque ese yo creo que es el miedo de él.
4: La empreñó.
2: No hay, no hay embarazo de por medio. Hola, buenos días. Buenos días.
4: La empreñó.
10: Hola, Sammy, ¿cómo está? Buenos días, Mr. Bravo,
2: buenos
10: practicante
2: días,
10: y productor de Kim.
2: Buenos días.
10: Sammy, no. O sea, parece...

0: alejamiento.
1: Ay, ya. Entonces, ¿cuál es el lío? Voy con una medida de alejamiento, le digo, mi amor, mira, esto pasó después de lo que tú y yo tuvimos y ahora esta pelea está intensa.
2: Hola, buenos días desde el amor, ¿cómo amanecieron?
3: Ya que buenos días, bendiciones para todos.
2: A ver,
3: Ahí las mujeres le dicen a Oni que, ay, mi vida, no vayas a pensar que yo con todo soy así, ¿oíste? Sino que tú me gustaste, ajá, y tú me encantas, pero yo la primera vez que hago esto con alguien.
4: Porque hacen la nariz
1: y todos
4: así.
1: Los hombres siempre dicen,
2: pero
1: Willy, que tú eres la mejor,
2: pero
1: contigo no había sentido esto, pero que, ay, yo no, yo siento que contigo encontré el amor, ay, ay, ay. Y estaban hablando con otra por WhatsApp.
4: ¿Te sentiste identificada?
1: No, sino que todos los seres humanos tienen defectos.
4: Eso,
1: ahora la culpa es de la pelá nada más.
4: Estamos,
1: o sea, la culpa es de la pelá que se empaquitó sola se empaquitó.
4: Señora, pero cálmese, que hoy es viernes.
2: Te tomaste la pastilla,
4: hoy Sammy. Pagan 15, prima, mija. Cálmese.
2: Dice por aquí, Sammy, es que la muchacha está fastidiando ahora en la relación. Por acá dicen, yo jamás he estado en un lugar de esos...
4: Sí, que yo nunca había venido a un lugar así.
2: Y el teléfono. Ah, ok, ya entendí. Que las mujeres dicen, yo jamás había estado en un lugar de esto. Y el celular se le conecta al wifi del motel.
1: Aquí.
2: Eso dijeron aquí.
4: Ahora, güey, no dice eso. Ahí dice eso.
1: Sí, sí, dice eso.
2: Wifi automáticamente.
1: Aquí en Kick Ready, el de la torre dice, claro que ese es el miedo. Samara tiene razón. Si el bololó se formó, es porque coincidieron fechas y compartían el muñeco al mismo tiempo.
4: ¿El qué?
2: El muñeco. El muñeco. Hola, buenos días desde el amor.
5: Qué mentira echan las mujeres, que le dicen a uno, tú tienes a otra, nos dejamos y te vas con la otra. Y se deja y ella es la que se va con el otro. Y el hombre sigue solo todavía.
1: Ay,
5: es una mentira más grande la mujer. Un facto.
1: Te pasó, ¿verdad, papá?
4: Parece meme, pero está.
2: Yo creo que sí. Hola, buenos días.
6: Hola, Mr. Bravo, la de siempre. Ay, mi amor, lo que pasa es que yo solamente he tenido 3 novios.
4: Ajá.
6: Y con todos 3 terminé mal. Pero yo sé amar bonito.
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2: 8:31, aquí estamos en el arranque de Mix en vivo a todo color.
3: El arranque.
2: A través de nuestro usuario en Kick, arroba Mix Radio Barranquilla, y también en www.mixradio.co. Familia, tenemos una noticia de última hora. Atención, atención, atención.
3: Señoras y señores, en este momento se...
4: ¡Niño! ¡Deja la bulla! ¡Última hora!
2: No, Dios mío.
3: Atención, Barranquilla. Atención, Barranquilla, porque...
4: Barranquilla se entere.
2: Reinaldo, basta.
3: A partir de este momento se enlazan todas las Mix del país.
2: Ah, sí.
3: Para la... Pero por favor, ya.
4: Me peló.
3: Aquí que me peló. Ay, te peló. Ay, Bravo, te me duro. Ay, Bravo, no.
2: Aquí tienes que volver, ¿oíste, mijito? Aquí tienes que.
4: ¡Ay, la pelé! ¡Ay! ¡Ay, ay! ¡Ay, loco, la corona!
3: Ya. Dios mío, ayúdame, señor padre. Cálmate, familia. Señor, cálmate, esta familia, por favor. Ay, Dios mío. Ayúdame. ¿De quién? ¿Hora? ¿De quién? ¿Hora? ¿Hora? Señor padre, ayúdanos con este ya bravito, ya cálmate, ya. Ya.
5: Me tienes la vida cansada. 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
2: Llora.
3: La ¿Qué? Niña está triste. La niña.
4: Me puse doble jean, no me duele.
2: El amor en esta cabina.
3: Ya, volvamos.
2: La noticia de última hora es que familia, al parecer presuntamente, el abogado sin salario viene en camino a la cabina a traernos el desayuno que nos prometió hace 8 meses.
4: He liberado el desayuno.
2: El abogado sin salario,
3: abogado,
2: como que estaba pagando cana en algún lado, lo liberaron y bueno, está bien, vamos a celebrar su libertad, señor abogado. Quédate quieto, ¿viste, Reinaldito?
4: Liberaron igual desayuno, no al abogado.
2: Familia Mix, si se perdieron el Toxicapítulo, no se preocupe, al inicio de la próxima hora van a tener la oportunidad de disfrutarlo en la repetición central. Para ponerlos en contexto, lo que está sucediendo en este Toxicapítulo es que un señor denunciante, que se puso la careta de denunciante, está asegurando que él duró separado con su mujer, ajá, o de su mujer, corrijo, 9 meses. Y en esos 9 meses existió un subamor. Y entonces le decía así: mami, eres eso que estuve buscando durante tanto tiempo y al fin lo encontré.
3: Lo encontré, la encontré.
2: La señora sigue. ¿Dónde estabas? Te busqué tanto tiempo en tantos lugares y nunca te hallé, mi amor. Ahora celebro que eres mía y solo mía. Y ella: ay, qué lindo, papi. Nunca me habían dicho.
3: A mí me dicen eso y yo digo que es patético, de verdad.
2: ¿Sabes por qué? Porque no sabes amar bonito, ¿viste,
3: no,
2: Samara Haider?
3: Qué cursi, Bravo.
2: No sabes amar bonito.
3: Yo creo
2: bonito.
3: Que en esta época ya no se usa eso.
6: No se usa, señor Bravo.
2: Claro, ¿verdad? Que se usa.
3: O sea, falta que
2: a las mujeres les gustan los hombres románticos.
3: No.
2: Claro que sí, eso es una loquera.
6: Con plata.
2: Es una loquera. Eso es lo que le están metiendo en la cabeza ahora a esta nueva generación.
3: Sí, claro,
2: si no hay plata, no hay nada.
3: Una cosa es ser cariñoso, otra cosa es que tú digas bien. Que tú con tus caritas, que me cuyo.
6: Cuando miro la luna, me acuerdo.
2: A la mujer le gusta eso, sobre todo después del pra, pri, pra. Así que la abracen. Uy, mi amor, eso estuvo genial.
3: No, a mí no me digas eso.
2: ¿De quién es esa boquita, mami? ¿De quién?
6: Una novela setentera, una cosa.
4: ¿Cómo lo hiciste?
6: Con Lucía Méndez. Una cosa así.
3: A mí me dicen eso y que...
2: Entonces el man, ahora, después de ese, de esa aventura que tuvo durante no sé cuántos meses, llegó y dijo: que quería volver con la mamá de sus dos hijos. Y ahora esa muchacha que estuvo involucrada con él le está mandando capture, le está mandando screenshot, le está enviando textos, está escribiendo por todos lados. Y el tipo ahora ya cambió redes sociales, cambió número celular, cambió de residencia, cambió de no sé qué, cambió de todo. Y la tipa sigue y sigue y sigue y sigue, sigue.
3: Cambió de mujer también. Pero Bravo, una pregunta, perdón que yo me devuelva a tu ahorita lo que dijiste.
2: Devuélvete,
3: es que tú dijiste algo que fue algo genial.
2: Cuando yo dije así.
1: Mi amor, qué rico lo hiciste hoy. Eso genial. Estuvo genial.
6: Le he cogido una cola.
3: A mi hombre me dice genial. Eso y yo digo, amigo, aquí no vuelvas.
2: No. Te vas vistiendo.
3: No.
6: Ya le cogí cola a la canción esa del.
2: Hola, buenos días desde el amor, ¿cómo amanecieron?
7: Buenos días, yo estoy en modo mía, escuchando a mi 103.9, estoy en la calle. Buenos días, Bravo, buenos días, Sammy, buenos días, practicante de quinta, práctica eterna.
2: Buenos días.
7: Bueno, sí, respecto a este capítulo de hoy, dos cosas. ¿Cuántos años tiene el man? Y segundo, usted le habló claro a ella, porque es que también a veces tildamos a las mujeres de loca. Y no es que las mujeres sean locas, es que tú le estás haciendo y deshaciendo y ajá.
2: Eso es cierto.
7: Yo por ese lado soy defensor de las mujeres, por ese lado solamente, única y exclusivamente. Pero entonces, hey, si usted no le habló claro a la muchacha y no le dijo desde un principio, hey, vamos a vacilar nada más, yo estoy pasando por esto, esto y esto, ¿estás de acuerdo o no estás de acuerdo? Si la persona le dice así, estoy de acuerdo, ya es problema de ella, ya ella es la que está cometiendo el error.
2: Ok, amigo,
3: tiene razón,
2: entiendo perfectamente su punto y ¿sabe qué? Estoy completamente de acuerdo. Es que en ese deseo de andar con su ay, qué rico, ay. En ese afán, hay hombres que se aprovechan de unas mujeres, les dicen justo todo lo que quieren escuchar esas mujeres que están falta de.
6: ¿De qué?
2: De amor, de pasión, de ternura,
6: de atención,
2: de comprensión, de cucharita, de
3: esta
2: cucharita.
3: Falta de verdaderas cosas que le digan lindas en su
2: vida.
3: De verdad, de verdaderas.
2: Qué susto, Mari.
3: No, ¿de qué?
2: Yo me asusté. Pensé que iba a decir la palabra.
6: A mí se me bajó la presión.
2: ¡Hórcole!
3: No, que cómo así, de verdades. Están falta de verdades.
2: Ok, dale. Es cierto, entonces los hombres comienzan a decir mentiras, la mujer se cree todas esas mentiras, se monta en el patín y después el man, lo que pasa es que era jugando, ¿viste? Carmenza era jugando porque yo ya volví con mi mujer.
6: Carmenza debe tener como 40 y 50 años.
2: Bueno, vamos a ponerle María Ángel.
6: Sí.
2: ¿O qué otro nombre? De peladita.
6: No, está bien.
2: De chamaquita, sí, de 20, 21.
6: Ya eso de dolores, de socorro, de ya no sé.
2: Natalie, aplica.
3: Sí.
2: Natalie es más.
3: Carolina.
2: Bueno, Carolina, lo que pasa es que era jugando. Yo ya voy a volver con mi mujer, ya. Entonces, mira lo que dicen por acá. Hey, Bravo, es cierto. A las mujeres hoy en día le gustan son los coletos.
3: Los chirretes.
2: La chirretera. Se perdió el romanticismo. Buenos días desde el amor.
8: Buenos días, Mix. Buenos días. Bravo, todo bien, brother.
2: Brother.
8: Besitos en esas nalgas, mi amor.
3: Gracias, mi amor.
8: Practicante cabeza. Yunque. Oye, Bravo.
2: ¿Qué?
8: ¿Te sabes el viejo adagio de la inocencia del hombre y la maldad de la mujer?
6: Pero ya.
8: Sammy, buenos días, mi amor. Desde el amor.
2: Sammy, qué buenos días, mi amor. Desde el amor.
6: El mismo discurso de siempre.
3: Verdad, ya cambia. ¿Sabes?
9: Hola, buenos días, Mix. Hola, Bravo. Hola, Samita. Hola, Bravo. Practicante, que enseñame. Oye, pero hay un dicho muy bien dicho.
2: ¿Cuál?
9: ¿Qué dice el dicho?
3: ¿Qué dice el dicho del dicho?
9: El que juega con pelado amanece cagado. O sea, no le estoy dando el favor al vale. Pero ajá, ya tiene que tener las consecuencias. La peladita lo que hizo fue engatusarlo y ahora. Ajá.
3: Ay, pobrecito, el señor inmaduro que se dejó engañar desde niña.
10: Mentira que dicen las mujeres sin vergüenza. Yo vivo con él, pero él no me toca. Él ya ni me mira.
3: No me me cierre. Creo que eso lo dicen mal los hombres. Yo vivo con ella, por los niños, duermo en camas separadas.
2: No, y escucha esa mentira a las mujeres también. Ay, no, nosotros lo damos a vivir por los pelados. Ya yo, él y yo no tenemos ni una sola relación.
3: Eso lo dicen los hombres.
2: Hace años que ni me toca.
3: No, ella, yo duermo en otro cuarto. Yo estoy por los niños y por el dinero que hay que partir todo.
2: Él tenía como 4 años que ni me tocaba. Bueno, ni entonces.
3: Más mentira de los hombres. ¿Por qué
2: te da cola?
3: Porque lo dicen mal los hombres, que ustedes quieren maquillarlo aquí.
2: Lo dicen mal las mujeres.
3: Maquillados.
6: Nadita diré.
2: Los hombres no nos maquillamos.
3: No, los resultados y las respuestas son los que maquillan.
6: Y los panes ya llegaron.
3: No voy a traerte nada.
2: Ahora estoy muerto de hambre.
6: Pero rabia, vale.
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3: Acabo de regreso aquí en el arranque de Mix por Mix Radio, la emisora que está comandando. 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Ya quedan poquitas. Familia, a las 8 de la mañana, 52 minutos, hay una noticia de última hora.
4: Hay muchísima comida, bravo.
3: Gloria a Dios, hay mucha comida aquí en la casa. Señor, bendice estos alimentos, multiplique estos alimentos y no se los deja al practicante.
4: De los panes.
3: Panes. Dios, gracias por todos estos alimentos. Y la noticia de última hora es que al fin el abogado sin salario trajo el desayuno que un día prometió.
4: ¡Por fin, señor! ¡Lo liberaron!
3: No, él no estaba preso. Señor abogado sin salario, acérquese al micrófono, por favor.
4: Así como si estuviera en la audiencia, dale, pelea.
3: Así peleando, acércate al micrófono. Niña, deja de hablar con la boca llena al aire.
5: No, gracias.
3: Acérquese al micrófono. Pégese al micrófono, pégalo, agarre eso. Pégese a la boca,
5: No, bravo, gracias. Feliz, contento de conocerlos a todos ustedes.
6: Gracias,
5: ya acá.
6: Que vaya bien.
5: Y al sapo este, digo, al muchacho.
3: Niño, viste.
5: Bueno.
3: No te metas con un abogado, que los abogados saben cómo fregarte.
5: Todo queda escrito. Todo queda grabado.
3: Todo queda grabado, hay evidencia.
5: Sí.
3: Señor abogado, ¿usted por qué se perdió tanto tiempo de nuestro programa? ¿Qué fue lo que le pasó?
7: Perdió el juicio.
5: Desafortunadamente tuve un accidente en una moto, me caí, no me atropellaron, me caí, me fracturé el hombro y duré dos meses en la clínica.
3: Ah, sí.
5: Más el tiempo de terapia y recuperación.
3: ¿Y qué fue lo que pasó?
5: Caí de la moto, me fracturé el hombro derecho.
4: Pero estás bien, pues ya.
5: Sí, ya no,
6: está
5: ya.
3: Reinaldo, deja de meterte con los oyentes.
6: No se figuró.
3: Deja de meterte con los oyentes.
7: Pensó que era un caso perdido, pero no volvió.
4: Pero no fue un caso perdido, abogado.
5: No, porque ya está bien.
3: Ya tiene movilidad.
5: Sí, 95%. Bueno, la ventaja que tuve es que yo vivo en Puerto Colombia y siempre en el mar hacía la acuaterapia y me recuperé. Gracias.
3: Un saludo para toda la gente que nos escucha en Puerto Colombia.
4: Yo quiero vivir ahí en Puerto Colombia.
3: ¿Sabes que ese es uno de mis deseos ya al final?
7: De cuando va para allá, ya sale una.
3: Sí. Al final de mi vida, me gustaría vivir.
7: Allá, lo último.
3: Al final de mi vida, a mí me encantaría vivir a la orilla del mar.
6: Dele rápido, yo, porque uno no sabe.
3: Hijo de.
6: No sabes si llega la.
3: Te voy a voltear el mascadero.
7: Bravo, ¿y cuánto te falta? ¿Cuánto te falta?
4: ¿Por qué no pones música para comer?
7: Sí, bravo.
3: Señor abogado sin salario, muchas gracias por su gentileza. Gracias por la frutica.
4: Yo voy a compartir
6: la frutica de Sammy como los cotorritos.
4: La gente cree que yo soy fit. Yo como camionero.
3: La verdad es que sí, la hemos visto. Hay evidencia. Aquí está. ¡Niño!
4: ¡Mami! ¡Mami, mire!
3: Dios mío, este programa cada vez va de mal en peor. Bueno. Esta es la frutica de la niña, ¿no? La niña está triste. La triste de la niña. Este es el mío, ¿cierto?
5: La frutica de la niña, usted lo dijo.
3: ¿Y esto que está acá qué es?
5: arepa con huevo. Que usted es el que siempre pide arepa con huevo.
1: Y que a usted le gusta el huevo adentro. Él dijo así que la arepa con huevo.
5: El jugo de zapote que siempre pide.
6: ¿Qué más zapote que yo, papi?
3: Eso es cierto.
5: El de aquí no lo veo. Allá está.
3: Allá está de aquí. Bueno, familia, ¿qué dicen por acá? Nunca. ¿Qué dice? Nunca te.
6: Ya se va.
3: No te vayas para allá. Porque ese pueblo no progresa.
1: Ay, no digan eso.
6: Ya se va.
3: No es cierto, Puerto Colombia está muy bonito Puerto y está creciendo es cada vez más.
5: Sí, señor. Hay
7: lo van a castigar, van a huyéndose para allá.
5: Muchos sitios bastante llamativos. O sea,
3: acércate al micrófono.
1: Abogado.
3: No te voy a contratar para. Porque.
5: No. No, lo que pasa es que nosotros trabajamos en baja voz, ¿ya?
3: Aquí hable duro porque este poco el loco no lo oye.
5: Párale bola. Mira, Puerto Colombia tiene sitios que, bueno, no por hacerle propaganda, nadie.
3: Hágale propaganda.
6: Ahí no conocemos.
5: Hay un sitio que se llama El Mar de Sofi, te lo recomiendo.
1: Sí.
5: Muy
3: deja de decir marca, ¿viste?
6: Mujeres,
5: okay. El propietario también es abogado.
7: Ese sí es firme, ya tiene negocio.
3: ¿Qué epidemia de abogados?
5: No, está hay dos miradores, está el mirador
3: es bonito.
5: El migrante, que es un restaurante bar.
1: Sí, lindo, no
3: es
1: marca.
5: ¿Sí?
3: Te vamos a cobrar la pauta.
5: No, yo está dije el muchacho que se llama un migrante.
1: Ah, que es un migrante.
3: Okay. No, Puerto Colombia está creciendo. Puerto Colombia está muy bonito. Por supuesto, le faltan muchas cosas. Hay que mejorar muchas cosas. Hay que trabajar en otras más.
1: No,
3: pero
1: se saboteen a los oyentes que el señor abogado sin salario vino a traernos el desayuno.
3: Es cierto.
1: Y el practicante le ha hecho todo lo que no debe hacerle a una persona.
3: Es cierto, practicante. Eres un
1: abogado,
3: ridículo.
1: Gracias por traernos desayuno.
5: Ya uno está acostumbrado a personas.
3: Sí, sí. A este tipo de. Sí.
1: Además, que usted está acostumbrado a lidiar con. Con
7: los golpes que le da la vida.
3: Ya
5: veo que él habla poco, pero cada vez que habla.
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3: Ya viene la última repetición del Toxicapítulo. Vamos a desayunar. Ya ven.

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1: Mix. 8 de la mañana, 59, 8:59. ¿No les pasa que a veces necesitan algo de ya para allá? 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

0: Qué lindo programa. ¿Por qué no habla, Bravito? ¿Qué te pasa? ¿Tienes algo? Diga la hora, Bravo. Diga buena.
1: Diga la hora, señor Bravo.
2: 9:08.
0: De la gloria. Estoy tomando un poquito de agua.
3: Eso fue un gasecito.
0: Puedes subirle un poquito.
2: Que no se note que estamos comiendo.
0: No estamos comiendo.
1: ¿Qué programa ustedes, oyentes?
0: Bueno, hablen, digan algo, lo que ponen el toxicapítulo y ellos hablan.
2: Así es, vamos con la última repetición del
0: toxicapítulo de
2: hoy. Hoy presentamos. Se me está formando un
4: ¿Qué?
5: Buenos días, muchachos, buenos días. Hombre, nuevamente mando mi historia por acá para ver si me la escuchan. Y es que estoy envuelto en un problema bastante bravo. Mr. Bravo, y sabe, un problema bravo, y es que, como se para mi esposa, sí, 9 meses aproximadamente, y me metí con una niña de 24 años, tengo una niña porque yo soy mucho mayor, y esta niña se obsesionó de una manera tremenda, que yo sabía que no quería nada firme, nada serio, solamente pues pasar el rato, pero esta niña, al ver que yo decidí terminar la relación porque no quería verme muy envuelto, empezó a pues a buscarme, a perseguirme, y yo volví con mi esposa hace 2 meses aproximadamente. Al enterarse de que volví con mi esposa, ella empezó a buscarla por redes sociales, a escribirle, a mandarle pues conversaciones que yo tenía en su momento con ella. Y ha hecho un caos esta relación que he retomado con la mamá de mis hijas. Es complicado porque en el momento yo estaba soltero, no hice como tal nada grave para arrepentirme. Estaba soltero en el momento. Pero decidí dar nuevamente la oportunidad con mi esposa, la que siempre he tenido. Pero esta niña ha hecho que mis días se vuelvan grises, que se ponga torturante la relación con mi esposa, porque por todas las redes nos ha tocado bloquear, me ha tocado cambiar hasta las redes sociales por lo mismo. No sé qué hacer y la verdad, no sé qué hacer. Quiero escuchar consejos.
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0: verdad, señor productor, me parece deprimente, me parece poco profesional de su parte el estar ponchando mi cámara al aire en la transmisión mientras yo estoy ingresando alimentos.
1: Y la gente dice que yo tengo comida. No, yo no estoy comiendo.
2: Ah,
1: no,
2: pero ahora.
1: No, no tengo.
0: Señor productor, de verdad solicitamos de manera muy respetuosa que no vuelva a tener esas prácticas para con los miembros de este equipo. Gracias.
1: Te van a hacer un meme. Te van a hacer un sticker. Te van a hacer un
0: sticker. Está bien, está bien. Yo tengo el
1: cuero. Estén ponchándolo a uno, avisa.
0: Yo tengo el cuero.
1: Sacándose los mocos.
0: Yo tengo el cuero firme para eso.
3: Si no es en cuero.
0: Yo tengo el cuero, el cuero. Yo tengo el cuero firme para eso.
3: En el cachete.
1: Estaban diciendo que tiene que salsa tártara en la nariz.
3: Ah, qué pocotón.
1: Ya tenía la tártara de donde estaba bien
0: el tema. Todo el mundo. Deja de decir marcas. Todo el mundo come. Hay los que no comen. Están ni un poco de mujeres. Yo nunca me he echado un pedo jamás de mi vida.
2: Ay, agarrado, estoy comiendo.
0: Nunca he hecho esas cosas, jamás.
1: Son las mentirosas, pero yo sí, bastante que me he echado.
0: Hay un estudio que asegura que las mujeres no sacan tantos gases por esa vía. Pero que cuando...
4: ¿Y por cuál vía?
1: Por la boca también.
0: Porque también hay eructos.
1: Que hay otro que ustedes no lo saben.
3: Pero, no, ese no. Ese no cuenta.
0: ¡Sammy!
1: ¡Eso ha pasado!
0: ¿Vieron?
1: ¡Pueden confirmen!
0: ¡Sammy! ¡Ya! ¡Ya! Bueno, Toxic Capítulo, vamos a...
3: No tengo una pregunta, señor.
0: No vamos a hacer ninguna pregunta. Vamos a finalizar Toxic Capítulo.
3: ¿Sammy, tú tienes?
0: No, no vamos a hacer ninguna pregunta. No. ¡Sammy, no! Sammy, no, Toxic Capítulo.
3: Y a saber si
0: no,
3: ella ya en su
0: No, que no.
1: No estoy respondiendo nada.
0: Sammy, no vayas a responderle
1: estoy
0: nada.
1: Contigo, bro.
0: Toxic Capítulo. ¡Vamos! ¡Sammy! Ey, Reinaldo, tú eres un fastidio. ¿Qué?
3: Digo que estoy contigo, bravo.
1: Estoy con Bravo, soy Team Bravo. Soy Team Bravo.
0: Mira, pedazo de...
2: No le puedes pegar a un niño comiendo en cámara.
0: Claro que sí, claro que sí. Cosas peores he hecho en mi vida, ¿oíste?
3: Como patearme ahorita.
0: No hay evidencia de eso.
1: No, no, el Toxic Capítulo, ¿verdad?
0: Sí, déjame en paz, Reinaldo. Sammy, acaba de aparecer el amigo denunciante.
1: ¿Y a qué va a aparecer a esta hora?
0: Y acaba de escribirte ahí en el WhatsApp la edad.
1: ¿Qué edad tiene?
0: De la chica.
1: No, dijo 24.
3: Oye,
1: ¿no?
3: ¿Para qué? Ella tiene 24.
4: Sí, tiene 24.
1: Ella dijo 24.
4: Todos saben,
0: ¿no? No. Qué mira, pena.
3: ¿Cómo te desconcentra un pan?
0: La edad de él. ¿Qué? Es un ridículo, Reinaldo. Te detesto a veces. Más seguido de lo que piensas, ¿viste?
3: Le lo digo al amor.
0: ¡Anda!
3: Eso es lo que yo creo que es.
0: Hay evidencias, amigos oyentes. En este momento tenemos evidencia fotográfica.
3: Así me ahogo con
0: el pan. Del infractor, de la infractora y de la víctima.
1: Ándale.
2: Pero ¿por qué mandé eso tan tarde, señor?
1: Verdad, che.
0: Iba manejando. Deja la grosería, Samara. Iba manejando, dice el amigo denunciante.
2: Que maneja camión, ahora es mulero, pues.
0: ¿A ti qué te importa lo que maneja?
2: Ocho verdes con la Carolina, pues.
1: Muy trabajo rápido.
0: El ami. Déjala.
2: ¡Cascala!
4: ¡Panela! No, bravo, trajo los panes.
3: Trajo los panes.
2: Yo me ofrezco por ella. Pégame a mí.
4: Ella sí. Acá no, Sammy, trajo full pan.
1: No, el pan no, con la comida no.
4: Trajo full pan.
1: Yo traje full pan.
0: Déjame.
1: Pero pan de verdad.
2: ¿Qué?
3: No diré nada porque...
0: El amigo denunciante dice que él tiene 33 años.
2: Ah, no, yo pensé que estaba más viejo.
0: Yo pensé que tenía 45, parece 48, no, 52. Pelado. 33 años.
1: ¿Y ella?
0: 24. Y la infractora tiene 24 años.
1: Casi como la edad por promedio.
0: ¿Cuántos años se llevan? Una década.
3: 10, sí.
0: Una década.
1: Pero es que a pesar que se llevan 10 años, están como en una etapa casi en el mismo lapso de...
3: Tenemos que ver qué tan vuelto está el viejo para caer.
0: ¿Qué tan qué?
3: Vuelto. Iba a decir vuelto en otra cosa, pero mejor no.
0: Reinaldo,
3: Es que ustedes, Reinaldo, los hombres se ponen feos cuando van a cierta
1: edad. Ay, ¿tú qué eres? ¿Qué dijiste?
3: Tengo 20.
1: Pero tú también eres hombre. Te vas a poner feo.
0: ¿Tú qué eres, pero Lea? No, ¿qué? Soy, tú eres niña.
3: Que respete, me quiere que lo casque yo a usted.
5: ¿Tú y cuántos más, Pedro?
0: ¿Y cuántos más?
1: Bravo, va a traer, ¿sabe quién va a traer? Va a traer a Jaime Urrunecha, el que vino ayer. ¿Cómo que se llama?
3: ¿Cómo que se llama?
1: Jaime Hachineca.
3: Echenique.
0: El basquetbolista. Tenía como 16 metros.
3: 2 metros 13.
1: Muestra la foto.
0: Aquí tiene para que. Practicante, practicante.
1: ¿Ese quién es?
0: Sammy, estamos en este momento observando en este computador que está a mi mano derecha.
3: Esa tiene cara de ser la mujer.
0: Al infractor y a la señora esposa madre de sus bendis.
1: Ay, pero se ve joven también la esposa.
3: Bastante cabezón que se ve.
0: Ey, ey, Reinaldo.
1: Normal, man promedio. Y la señora se ve muy... No, no, una señora pelada.
0: Ahora vamos a pasar a ver a la damisela de 24 años que no acepta que él ahora ya volvió con su esposa. ¿Qué? Aquí pelo, está pelo. En 5.
3: En 4.
0: En 3.
3: Uy, no, ya no habrá la foto.
0: En 2.
3: No, no, no.
0: En 1.
1: ¿Qué es astre?
3: Astre, sí, señor. La burla.
1: La payasada.
3: No, sabemos que es una pela que no tiene en la cabeza.
1: No, la payasada. Quedé como aparte estudio, una pieza.
3: Señor Bravo, sé que no tiene nada.
1: Es loca, se le ve.
3: Sí.
0: ¿Tú crees que una mujer que se toma una fotografía haciendo la boca así como
3: bueno, un pecado así? Da gracias que no sacó la lengua porque esta generación está canando y qué.
1: O sea, la pela es bonita. Pero está loquita. Sí, está loquita. Se le ve que es loquita.
3: ¿Te gusta el problema, yo?
1: Sí, ella tiene un letrero que dice, soy un problema.
3: Soy un problema. Adóptame.
1: O sea, adóptame. Exacto, o sea.
0: Medícame.
1: Sí, es que tú, Bravo, por favor.
3: Ella en la próxima película de Disney, que intensamente sale ella. La madre, que sí, en la cabeza. Mírala, mira, parece un pum. La podemos poner, ¿no?
1: No, no se puede.
0: Dejen de burlarse de la señorita coprotagonista.
1: Nadie está
0: señores
1: burlando.
0: Oyentes, la damisela infractora tiene también el pelo pintado de rojo, rojo.
1: Ah, mira, Bravo,
0: rojo, rojo.
3: Así como cajeres supergiro, así.
0: ¿Usted cree que las mujeres que se pintorretean el

0: Uñas. Y no es del país, ya lo dije todo. Para más señas. Se llama Génesis.
1: Eres, hey Reinaldo, eres un cansón.
2: Eso.
3: Es una porquería ambulante.
1: Y echó pan en el
2: micrófono. Ay, pancito. Ahí va a quedar. Y es coquito, es un coquito. Ay.
3: Eres la porquería más grande que hice en toda mi vida.
1: Es cierto.
2: En vivo.
3: Y sin pagar.
1: Lo tenemos gratis aquí. Encima le pagamos nosotros. Imagínate.
0: Dios, iba a haber milagro.
1: Hola, buenos días desde el amor. Hola, buenos días.
4: Ay, claro, la belleza. Hizo como San Nicolás. Comió y se fue. Dejó a la otra, ¿verdad? Jugando con los sentimientos de los demás, ahora se va a hacer una familia. Ay, porque estaba soltero, manda cáscara.
1: Manda cáscara el otro. Fue y jugó con ella, hizo y jugó como así como. ¿Te acuerdas de cuando jugaban coca?
0: ¿Cómo?
1: Coca.
0: ¿Qué es eso? Hazlo
5: sin la mano. ¿Cómo es el sonido?
0: Parece un caballo de Cartagena.
3: Con la mano, parece otro.
1: Hola, buenos días.
6: Hola, chicos. Buenos días. Escuchando al señor, a la chica lo que se le fue el marrano. Así de sencillo. Él no es por quererlo ni nada, sino porque se le fue la platica.
1: Se le fue el 16 de los viernes.
3: Aquí están preguntando que si ustedes se comieron el desayuno que envió el oyente y el desayuno que yo traje, que si se comieron los dos desayunos.
0: Sí,
1: ambos dos.
0: Aquí somos los muertos dos de hambre.
3: Bueno, la persona pregunta de otra manera, pero no lo puedo decir.
5: No les dé miedo enviar cosas, que aquí acabamos con todo.
0: Sin preguntar mucho.
3: Amor, se comieron todos los panes que mandaron.
1: Acabamos hasta con el nido de la perra, si es necesario.
0: Lo peor es que ella es que se quiere llevar lo que quede de panes para la casa.
3: No, porque a él le gusta mucho.
0: Cocina.
3: No, porque a él le gusta mucho mi piñita.
0: Anda.
3: Las piñitas esas de esa marca.
1: Pues no es tuya, es de nosotros.
0: Señor Bravo, asegure esa piñita por allá, por favor.
3: No, dame
0: el
3: piñita.
0: Asegure esa piñita.
3: Bueno, entonces yo me como los pinochos.
1: Bueno, yo me como esto que están aquí.
3: Bueno.
0: Sí, nariz con nariz se entiende. Si te comes los pinochos, nariz con nariz.
1: Ey, Reinaldo, deja a la niña quieta.
7: Buenos días, Mr. Bravo. Buenos días, Sammy. Buenos días, practicante. A mí me da rabia, Mr. Bravo, cuando las mujeres se expresan. Comió y se fue, que ella no comió.
1: Es cierto. Es cierto que... ¿Qué? ¿Tú no disfrutaste? No.
3: A veces finge.
1: Pff,
3: no creas mucho que las mujeres disfrutan de a mucho, porque hay unas que les toca fingir.
1: ¿Cómo? ¿Están escuchando ustedes?
3: Ah, pues yo estoy diciendo factos y me voy.
1: Aprendan, no te puedes ir todavía. Aprendan, amigos oyentes, aprendan. Escuchen cómo hablan. Escúchenlas. Hola, buenos días desde el amor. ¿Cómo amanecieron?
8: Buenos días, Bravo. Buenos días, mí. Buenos días, practicante. Cabeza ponchera. Pues joder, yo te digo que 33 y 24, la misma vaina.
0: Sí.
8: Y lo otro es que no joda, marica, a veces.
1: Claro,
8: no
1: sería.
8: Se enamora y entonces mínimo ella se montó en cule patineta eléctrica.
3: Ay, ese señor es muy vulgar.
8: Se montó en el viaje, ¿no? Y ya yo hago que él no vuelva más con su mujer, que va, vino la del poder, le escribió y le dijo, ven que te necesito, y ella, y el vale le dijo, adiós, Luke, te guarda el cielo. Como la lámpara la vino.
0: Mi conclusión es la siguiente.
1: No necesitamos tu conclusión. Hola, buenos días desde el amor. ¿Cómo amanecieron?
9: Hey, viejo Bravo, qué tristeza, man. Qué tristeza que tengan que vender por unos cuantos pesos y fingir.
0: Y unos panes.
9: Qué tristeza, ya. Esa vaina que se debe disfrutar.
1: Claro.
9: Pero no, ellas tienen que fingir.
3: Algunas sí.
9: Por beneficio. No sé ni quién es peor, man.
3: Alguna finge, no por beneficio.
0: Preguntan en Kids si ya bravo lavó la camisa.
3: Si hay preguntas.
1: No le he lavado.
5: ¿A ti te gustó el detalle de los panes, amigo?
3: A mí me encantó.
5: ¿Viste cómo fingen? Ahí están. Ahí están.
3: A mí me encantó. Fue el que me los mandó.
0: El abogado sin salario. Anda, para lo que has quedado, mamá.
1: Anda, entre todas las hadas eres la.
0: La quedada.
1: A las 9 de la mañana, 24 minutos, llegamos a la conclusión del Toxic Capítulo. Señorita Samara Haidar, ¿qué le va a recomendar al amigo oyente que está metido en un tremendo chicharrón?
3: Qué feo, Samara. La verdad, no sé qué decirle porque... No sé, o sea, tiene que ir a la justicia poner uno.
0: ¿Qué habla usted?
3: Porque aquí él está denunciando, no es que la mujer se entere, porque ya la mujer al parecer presuntamente se enteró, está denunciando, es que la vieja está encima con intensidad.

0: ¿Qué puede hacer? Tiene que ir a la justicia.
1: Él no quiere cerrar esa puerta.
0: Él no la quiere cerrar, bravo. Él le gusta la pelo rojo esa.
1: La dice, ay, esa.
0: Ay.
2: ¿Cómo?
1: ¿Cómo?
0: Así como ella le dijo.
2: ¿Qué dice?
1: Samara, acabas de comer.
2: Te va a indigestión, ¿oíste? No te metas todavía al mar.
1: Una congestión.
3: No le des más Pinochito.
2: Ese Pinocho te cae mal.
0: Pinocho y su mujer se sentaron a comer y Pinocho no comió de la rabia que le dio. Sale la luna, sale el sol, sale Pinocho y mete un gol.
1: Gracias, Pinocho.
2: Programa. Qué lindo programa.
0: Tu conclusión, bravo.
1: ¿Sammy es Pinocho o Panocho?
2: Gracias.
0: De las dos.
2: Ella es Pinocho.
3: Ay, qué miedo.
0: Me gusta.
3: Qué miedo.
0: A mí me gusta el Pinocho. No, no, no.
3: Qué miedo.
0: Anda. A mí me gusta esta y me gusta la otra que también es la Panocho y esta es la Pinocho. Me gusta la otra.
4: Se vieron los sábados cuando viene el turno del
2: Qué libro. Miedo.
0: ¿Por qué?
2: Tengo miedo. Menos mal está la prensa aquí. Tengo miedo. Ey, Sammy, ¿qué te pasa hoy?
0: Vamos, que ustedes me están atacando.
2: ¿Quién? Nadie te está haciendo nada.
0: El platicante me está atacando.
2: No te dejes.
0: Psicológicamente me está atacando.
1: Lo que pasa es que usted no lo ha visto los sábados cuando viene a turno después del gimnasio. Viene en licra.
0: ¿Qué? ¿Y eso a ti qué te importa?
2: A ti que eres. Tú eres un morboso, ¿oíste, Reinaldo?
1: Y es Ayán. No tengo que decir nada.
2: Pobre.
1: Mañana vengo.
2: Pobres tías tuyas.
0: Mañana vengo.
2: Señorita Samara Haider, mi conclusión es que. La verdad es que esto sucede cuando las parejas no tienen la capacidad de sentarse a dialogar y a debatir inconvenientes, problemas, y ahí está. Entonces las famosas pausitas de estoy enamorado, 4 meses, 6 meses, 8 meses, 10 meses, y en esos 10 meses menganito conoce a una y sultanita conoce al otro y ay, papi, aquí encontré lo que estaba buscando. Ese marido que yo tengo no me da nada. Y el man así.
3: ¡Vamos!
2: Uy, son y tal. Ay, sí, porque él me da a ver una mala vida. Contigo me doy una vida sabrosa, papi. Y aquí vienen las consecuencias. Llega la tía Conce. Y aquí están las consecuencias. Y ahora todo el mundo en una loquera. La mamá de las Bendis tiene que estar muy fastidiada, porque yo no me imagino lo que dicen esos screenshots.
0: Sí, debe ser bastante fuerte, porque como él.
2: Porque cuando uno está en esa etapa de enamoramiento, ay, mi amor, qué rico, como para necesita así, coger y tal, si queremos decir una cosa y tal, no sé qué, ra.
0: Bravo.
2: ¿Qué?
0: Cálmate.
2: Pero si es verdad, cuando uno está en esa etapa de enamoramiento, la gente, ay, te voy a mandar una foto, papi, oíste, pero la borras. ¿Viste, mi amor?
3: De una sola vez, la vez.
1: La mando una sola vez.
2: Pero mami, mándame una para guardar y tal. Pero me prometes que la vas a guardar solo para ti, no se la va a mandar a nadie más, ¿viste, mi amor?
0: Bravo, se sabe full los
2: bueno, libretos. Bueno, mi amor, yo la guardo solo para mí en mi carrete, mi amor.
5: ¿Qué?
2: Y después se le pierde el celular y ñau, boleteada corrida.
0: Pero bueno, lo importante es que el señor volvió con la esposa, al parecer presuntamente. Hay amor.
2: Pero ahí no hay vida, Sammy, ahí no hay vida.
0: Eso va a terminar peor.
2: Ahí no hay vida porque esa mujer no va a permitir que ese hombre se le salga de su control. Ella necesita controlarlo.
0: Ella está como televisor viejo sin control.
2: Ella está como la señora esta del de la telenovela mexicana, ¿cómo es que?
1: Hasta Marlos. Sí.
0: Voy.
1: Bye.
6: ¡Síganse en el set!
0: Quiero hacer lo mío, dominarlo, aunque luego me aburra y me estorbe y llegue a odiarlo.
1: ¿A odiarlo?
0: Sí, odiarlo.
1: Guárdenle pan a Andri.
0: Gracias.
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0: Estamos de regreso aquí en el arranque de Mix por Mix Radio. Saludos para todos los que acaban de ponerse en modo Mix. Aquí estamos, el combo completo. Samara Haidar, el señor productor. El... ¿cómo se llama este muchacho?
1: El practicante.
2: Yo me fui, no.
0: Reinaldo, el practicante. Y quien les habla, Mr. Bravo, en el arranque de Mix, lunes a viernes, 6 de la mañana a 10, por aquí, por...
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0: Bueno,
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0: Vamos a tener más adelantico maratón de entrega de boletas para el arranque de Mix. Así que, si usted no ha enviado su nota de voz cantando la canción oficial del arranque, es el momento para que grabe. Corrija, si de pronto se equivoca, vuelve y grabe y ahí sí envíe la nota de voz para que tenga oportunidad de ganar su entrada. Ahora, si usted no quiere hacer el ridículo, si usted no quiere cantar, entonces le invitamos a que envíe una foto con sus dos gatos, sus tres gaticos, sus dos perritos, sus secuaces, sus compañeros de locuras y de loqueras, ahí al WhatsApp, y nosotros le vamos a regalar unos cupos para que vaya este próximo jueves a Samba, restaurante Sport Bar, en el tercer piso del Centro Comercial Portal del Prado. Eso va a ser más adelante, porque ahora en este programa tenemos un contenido, a ver, es algo bien importante, hay que tener en cuenta, así que nos vamos a poner un poquitico serios en este momento.
1: Así es.
0: Porque llegaron los
1: babaditos. Bueno, más que babadito hoy, Bravo, hay una nueva modalidad de estafa, presuntamente. Entonces, es importante que nosotros como medio de comunicación pasemos la información, sea verdad o sea mentira, usted escuche lo que está pasando. Llaman y cuelgan. Es la nueva modalidad de estafa. Así que yo creo que todos aquí a diario recibimos un montón de llamadas de números extraños, y entre esos hemos recibido llamadas de gente que uno contesta y te cuelgan. A mí me ha pasado. Entonces resulta que la Policía Nacional lanzó un llamado de alerta a la ciudadanía, porque hay muchas denuncias sobre este tipo de modalidad. Resulta que se llama así, llama y cuelga, la cual ya ha afectado a múltiples personas en diferentes regiones del país. Según las autoridades, los delincuentes estarían utilizando llamadas sospechosas para intentar vulnerar la seguridad de los dispositivos móviles y obtener acceso a información personal como claves y cuentas digitales. Ellos, como que hay una tecnología muy avanzada que permite, cuando tú cuelgas, o sea, tú levantas la llamada, ellos te cuelgan, permite que siga grabando el micrófono o no sé, hay una tecnología que permite que todas sus conversaciones ellos las puedan escuchar. No sé si esto es verdad o es mentira, pero entonces esto nos estaba contando la policía aquí en el video que estaba viendo ahorita. ¿Cuáles son las recomendaciones, Sammy? ¿A ti te ha pasado que te llaman un montón de números extraños?
0: Muy seguido, y tuve que desviar las llamadas de números desconocidos. A mi teléfono no entra una llamada de un número que no esté registrado, guardado en mis contactos.
1: Bueno, yo creo que todos estamos cansados.
0: Se va inmediatamente a buzón de voz.
1: Algunos son call centers de móviles, de lo que sea, pero hay una parte que también tiene que ver con el tema de las estafas. Entonces, ¿cuáles son las recomendaciones? Préstame atención, oyente de Mix. Las recomendaciones entregadas por la policía son: colgar inmediatamente la llamada, bloquear el número y activar el modo avión durante los próximos 30 segundos como medida preventiva frente a un posible intento de acceso no autorizado a tu dispositivo. Entonces, esta es una recomendación: si usted recibe una llamada de esas, cuelgue la llamada inmediatamente, bloquee el número y apague el celular o colóquelo en modo avión por lo menos 1 o 2 minutos.
0: Aquí alguien escribe al WhatsApp y dice: eso suele pasar para celulares Android.
1: Bueno,
0: ¿qué tan cierto es? No sé.
1: Yo pienso que si esta noticia está por ahí, usted, sea verdad o mentira, haga lo que dicen ahí, evítese que le vayan a robar su platica, sus ahorros, o que le roben la información de su celular.
0: Pregunta para los oyentes. Pregunta. Envíen nota de voz rapidito. Nota de voz. Pregunta: ¿a usted lo han intentado estafar vía telefónica? Ahora hacemos esta parte para el video que estamos grabando. Para ustedes, los que están observando este video, ¿alguna vez los han intentado robar a través de una llamada, a través de su dispositivo móvil? Deje su comentario aquí abajo. Listo, ya ahí terminamos la grabación. Ahora sí vamos a escuchar, mi querida Sammy, a todos los oyentes que ya están enviando su nota de voz. ¡Hola! ¡Buenos días!
2: Juan, Sammy, eso sí es verdad. A mí me tienen ya harta de tanta llamadera. Pero, ajá, ¿qué? A veces yo contesto porque a veces uno está esperando una llamadita de un trabajo o algo así, entonces uno queda como con la duda.
1: ¡Qué vaina!
2: Pero bueno.
1: ¡Qué vaina que tenga la gente que también tenerle miedo a contestar una llamada! O sea... ¿Qué más están diciendo? Bravo está mandando boletos.
0: Aquí están enviando en ese momento de fotografía que quieren ir al evento del jueves. Listo. Ah, pero no le colocamos
1: la cantidad.
0: Dame un segundo, sí, porque hay más personas ahí. Bueno, ya volvemos a escuchar. A ver, por acá escriben y dicen, sí, se han intentado robarme por llamadas telefónicas. Acá hay más oyentes que envían nota de voz. Hola, buenos días.
4: Hola. A mí me llaman todos los días, a toda hora, llaman y cuelga, y yo hago eso del modo avión. Entonces, cuando me inscribí en lo de la salchipapa y Flow me llamó en la noche, no del número de Mix, yo dije, aló con miedo y perdí.
1: Pues no creo eso, porque siempre llamamos de un número que dice Mix.
0: No, pero sí le creo, Sammy, al amigo oyente, porque ¿por en un tiempo... ¿Qué dice, señor productor?
5: Pónganse de acuerdo ustedes dos.
1: Verdadero.
0: No, lo que pasa es que en un tiempo...
1: Estoy defendiendo a Flow.
0: En un tiempo... defiendo a Flow a capa y espada, porque es nuestro Flow.
1: Yo también lo estaba defendiendo.
6: Nuestro Flow no es una canción.
0: No.
6: De Carlos Vives.
0: No. Sí, no sé. No sé.
1: Ay, no te dejes sacar del programa.
0: Me da pelado, ya no te habías ido. Lo que sucede es que en un tiempo el teléfono aquí en la emisora estuvo averiado mientras hacían el empalme.
6: Y entonces lo cortaron porque no pagaron.
0: No nos cortaron el teléfono. Nunca nos cortarían el teléfono. Hola, buenos días desde El Amor. ¿Cómo amanecieron?
7: Buenos días, Sammy. Buenos días, Mr. Bravo. Sí, muchas veces me han querido estafar sobre mi hija, mi hermano. Y es una situación muy, muy delicada y muy horrible. Yo me pongo demasiado nerviosa, pienso que es verdad. Y más que cuando llamo a mi hija y no me contesta, eso se me vuelve un caos.
0: Se ponen enseguida ahí los nervios de punta, como dice la tía. ¡Hola, buenos días!
8: Buenos días, Mitch. Sí, a mí me llaman muchos números extraños. Yo tengo un identificador de llamada, a veces no contesto, a veces el internet está lento. Y no aparece que es pan o alguna cosa. A veces sí he contestado, pero no hablo. Y a los 2 segundos, 1 o 2 segundos, se cuelga solo.
1: Es raro.
8: Pero, ¿por qué contesto? Porque pienso que a veces Mitch, que me está llamando para
1: un
8: concurso, pero Mitch nunca me ha llamado.
1: Con ese cuentico todo.
8: Así es la vida.
0: Así es la vida, bro. Así es la vida. ¿Qué vamos a hacer? No podemos hacer nada. Hola, buenos días, desde El Amor, ¿cómo amanecieron?
9: Muy buenos días, Sammy, buenos días, Bravo. Claro que sí, yo creo que la mayoría de gente del común estamos ya acostumbrados a ese tipo de llamadas. Esperemos que firme se acabe y se apersona cuando sea el campeón.
0: Velo, que no hable aquí de política. Buenos días, ya iba para allá.
10: Buenos días. No, yo no contesto, o sea, ¿cómo te explicaré?
0: No sé.
10: A mí parece una llamada desconocida porque mi contacto son los números conocidos, los clientes que tengo, porque yo soy mototaxista y manejo motocarro.
0: ¿Viste?
10: Y yo llamada desconocida no contesto. La única opción es que yo conteste y no hable. Espero que hable si cuelga porque ya son spam, son estafadores, pero yo la verdad no contesto a todo el mundo.
1: Pero
10: entonces, si uno contesta, puede ser estafadores.
1: Por eso, lo que están advirtiendo aquí la Policía Nacional es que aún contestando la llamada van a poder tener acceso. Entonces, ¿qué tienen que hacer? Apenas vean que les sucede algo así, que cuelgan cuando los llaman, usted va a bloquear el número que lo llamó, va a apagar el celular por 30 segundos o por lo menos colocarlo en modo avión por 1, 2, 3 minutos y listo. Es la recomendación de la Policía Nacional. Creo que bloquea la tecnología que han adquirido, no sé.
0: Está delicado ese tema de las estafas. Cada vez se escuchan más casos de personas que han sido estafadas o que se le han robado los datos de su dispositivo móvil. 9:47, cafecito, y volvemos con el remate de este magnífico programa. No, señor, todavía no.
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0: No, no, faltó la hora primero. Ay, se me quedaron los audífonos. Son las 9:54. ¡Nos vamos!
1: ¡Chao, mi gente! Por fin es viernes, lunes festivo. ¡Juega Junior!
0: ¡Juega ¡vamos! Colombia!
1: No, pero Colombia es un amistoso.
0: No importa, pero es el último partido de la tricolor. Por eso yo tengo hoy puesta la camiseta de mi selección Colombia. Porque mira, como el domingo no hay transmisión.
1: Mira el inservible ese, ve. Está dormido.
0: Ey, Reinaldo,
1: que le bajé la música, que está dormido.
0: Ey, Reinaldo. Claro,
2: de... Pero hasta de mierda, levántate.
0: Oye, Sammy, se escuchó todo al aire.
2: Clase, mamá.
0: 9:55. Ahora sí, ¡no vamos!
1: ¡Chao! Mi gente, los quiero mucho. I love you.
0: Chao, Sammy, que Dios te bendiga, ¿viste?
1: Desde el amor.
0: Desde el amor. ¡Feliz fin de semana! ¡Feliz puente festivo! ¡Chao, chao, chao, chao, chao!
1: ¡Adiós!

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11: En Mix 103.9 son las 10 en punto.
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1: Bueno, mi gente, ya en minutos vamos a seguir con más música. ¿Qué hiciste, practicante? Es que el practicante lo dejamos aquí un segundo mientras estábamos reunidos y apagó toda la emisora. Pero ¿qué hiciste,
2: bravo? Pero es que estás viendo páginas de no por en el computador de
3: lado. Pero yo pensé que era el de al lado.
2: No estás viendo vainas que no debes ver. Este es el computador, no puedes ver nada de eso.
3: Pero tú a veces me dices que te pase el link.
2: Mira esa vaina que no por UP, ¿eso qué es?
1: ¿Qué es eso?
2: No, se bloqueó el computador.
1: Claro, ahora sí te van a echar, porque cogiste el computador de la música.
3: Justo el día de las primas me han echado.
1: No, te las pagarán y te echarán, pero te van a echar porque. ¿Y además quién es ella? ¿Amaranta qué?
2: Oye,
1: ay, no deja entrar a Andy.
3: Pero y eso
1: se bloqueó todo.
3: ¡Nicanor!
1: No, cálmate, respira. Señores, disculpen un momento. Lo que pasa es que el practicante hay que poner en contexto a los
3: oyentes. Menos mal, Bravo no se dio cuenta.
1: Cállate, porque Bravo está orinando. Entonces, o sea, ostras, lo que
4: me tienen continencia.
1: No. No.
4: Porque se ponga un pañal.
1: Ya.
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2: Son las 10 de la mañana, 7 minutos, 10 de la mañana, 7, la hora de Café Águila Roja en Mix Radio. Ya hablamos, ¿oíste?
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este fin de semana en Barranquilla, no hay dieta, brother. Vamos a estar hoy desde las 3 de la tarde en la Plaza de la Paz con las salchipapas participantes de este festival que será increíble.

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0: Formando el perreo viernes.
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0: Estamos en el viernes y en el fin de semana en Mix se vale todo, ¿ok?
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0: Voy a tirarme un versus de viernes. Haciendo un cambio de frente, ¿ok? Tú decides cuál suena en Mix Radio.
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1: Ok, llega el momento de votar entonces. Let's get ready to rumble. ¿Por cuál te vas rápidamente? Notica de voz. André, me voy con Deseándote. O André, me voy con Mi Libertad. Ok. Vamos a hacerlo real en 3, 2, 1. ¡Tiempo! ¡Hello!
2: André, tírate Mi Libertad.
1: Mi Libertad, ok. Un voto para Mi Libertad. Recuerden que la primera en alcanzar 5 votos será la ganadora del Multiversus Mix. ¡Hola!
3: Mi Libertad de Jerry Rivera.
1: Mi Libertad. Esto va 2-0, 2-0, ¿eh? ¡Hola!
4: André, una colilla de Cía Román.
1: Muñequera le está dando Mi Libertad a Deseándote. ¡Hola!
5: Deseándote.
1: Ok, esto va 3-1, 3-1, 3-1. ¡Hola!
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1: Dímelo, Broki.
6: Deseándote.
1: Esto va 3-2, ganando Mi Libertad. Más votaciones. ¡Hola!
7: André, tírate Mi Libertad, Mi Libertad.
1: Mi Libertad, 4-2. 4-2. A un voto, Mi Libertad, de ganar este Versus Mix. ¡Hola!
8: Deseándote.
1: 4-3, señoras y señores. ¡Hola!
9: Deseándote.
1: ¡Se empató! ¡Se empató! Este voto define qué canción suena. ¡Hola!
10: Oye, André.
1: Dímelo.
10: Deseándote.
1: Deseándote.

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0: Que se siente que fin de semana en modo mix, dándole toda, bebé. 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
0: Está pasando, Valdemaro.
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0: Bueno, atención porque voy a comenzar a pagar muchas salchipapas del festival, de la salchipapa que arranca hoy. Hoy sí ya tienen que ir directo al festival, que es en la Plaza de la Paz, a reclamar en los puntos sus salchipapas.

activan y escuchan Mix Radio Barranquilla. Buen rato ahí, ¿eh? Nos envía la fotico, el videito. Y ya voy a estar marcando.

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1: Modo Mix, pasándolo buenísimo hoy viernes, activando todo aquí a mi el tema tendencia en Colombia. Les hablo del azote. Esto salió del Perreo Live. Perreo Live número uno de King DJ Chris y Ronnie, el azote. No, yo también estoy ahí, sino que yo no me doy la coba. ¿Sí? No, nunca he sido cobero.

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0: Son las 11 de la mañana, 3 minutos en Mix Radio.
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Van a pasar genial.

0: del equipo, de cómo jugó el Junior, de cómo mostró ese juego increíble en el Reunión de Martínez. Y que si salimos de esta forma, en Medellín vamos a hacer muy buen trabajo. Pero también sabiendo que tenemos enfrente un rival complicado, difícil, que en su casa seguramente se va a crecer. Pero ya que, no, claro, ya están celebrando por adelantado. Yo creo que eso no está pasando en Barranquilla. Pero te saben que es Barranquilla contra Colombia, bebé. Así que a nosotros nos toca meterle toda la pasión, mi brother. Lunes, el Junior por la 12. Con la bendición de Papito Dios.
1: Vamos, Junior, por la 12. 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
0: Vamos a tener un estadio por ahí virtual. Les voy a contar de qué se trata. Vamos adelante, así que activo. Por ahora la invitación, porque voy a marcar en minutos un oyente para entregar salchipapa del Festival de la Salchipapa, que arranca el día de hoy en la Plaza de la Paz desde las 3 de la tarde. ¿Quieres ganar? ¿Quieres que me pague por ti? Quédate conmigo en modo mix. ¡No fuimos!
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0: conoces a Yapper.
1: Vamos a presentárselo el lunes. Mátela música, viernes y modo mix que se sienta, baby.
2: Ella viene por ahí y nunca llega.
1: Ya, vengo con llamaditas. Par de llamaditas en minutos.
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1: ¿Ya enviaron el videito escuchando mi radio a través de la aplicación? O nada.
2: Okay.
1: O con eso, o con eso. 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

0: Ahora sí, la llamadita. ¡Me vale!
1: Escuchando mi radio.
0: Dilo fuerte, ¿cómo es? ¿Cómo es? ¿Cómo es?
1: Yo soy Mao Mite, escuchando mi radio.
0: Sabes que mi brother, te vas a comer salchipapo y a nombre de mí.
2: ¡Vamos, tenemos un ganador, Mex! ¡Ganaste! ¡Ganaste!
0: Bueno, mi hermano, ya te cuento qué tienes que hacer para reclamar tu salchipapa el día de hoy, ¿vale?
1: Dale.
0: Eso te pasa por estar en modo...
1: ¡Mi!
0: Escuchando...
1: ¡Mi! ¡Mi radio!
0: ¡Bien!
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0: A ver, ¿quién más? ¿Quién más? ¿Quién más? ¿Quién más? ¿Quién más? ¿Quién más quiere su salchipapa?
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0: escuchando mi radio.
1: Y lo fuerte que no te escuché, brother, ¿cómo es?
0: Yo estoy modo mixer, quitando mi radio.
2: ¡Bien! Ya tenemos un ganador mix. ¡Ganaste!
1: Bien, papá, te vas hoy a comer salchipapa en el Festival de la Salchipapa, que arranca desde las 3 de la tarde por estar en modo.
0: Modo mi papi, me mandaste el hambre, tronco de filo.
2: Ya tenemos un ganador mix. ¡Ganaste!
1: Ya te cuento por interno, te escribo qué tienes que hacer para reclamar tu salchipapa, ¿listo?
0: Dale, dale,
1: dale. Dale, fuerte abrazo. Eso te pasa por estar en modo.
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1: Ok, modo mix, escuchando mi radio. Voy a una pausa cortica, le doy la pausa. Entonces, más ganadores, porque vamos a invitarnos a comer salchipapa en el Festival de la Salchipapa, en modo mix. Y durante todo el fin de semana,
3: no me lo tomes a mal.
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3: Son las 12:04 en Mix Radio.
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2: Isaías 40:29.

0: 301-301-1039 para que de una te actives y te pongas en modo Mix Radio. Este pa'lante y para atrás de viernes. Vamos pa'lante. Con el animal de animales. Luister la voz.
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0: Esta canción se canta, pero con un despecho imaginario, así no estés despechado.

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0: un rosario así con bolitas de colores. La época en la que te llamaban a tu celular y no lo tenías en vibrador, sino que sonaba un ringtone de una, por el que pagaste. El que pagaste un dinero para que sonara. No, ahora en día todo el mundo tiene el, hoy en día todo el mundo tiene el teléfono en silencio, en silencio. Ya no suena. Pero antes ganaba el que tenía el mejor ringtone del celular, ¿sí o no? ¿Cuál tenías tú de ringtone? Bueno, eso. Ese puede ser tu próximo para atrás. Y ahora cuando a mí me llamaban sonaba este reggaetón, mira. Yo lo dejaba que sonara por ahí un ratico. No contestaba enseguida para escuchar un ratico el reggaetoncito ahí. Habían unos teléfonos también en esa época en las que eran como monofónicos, que tú con teclas armabas como la canción. Sonaban horrible, pero a uno le gustaba. Bueno, ya nos fuimos para adelante. Lo que viene en camino es un para atrás. O sea, un clasiquito del reggaetón. En modo mix. Saludos para Benjamin Puentes, que me dice Orly activo. Escuchando la que comanda.
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0: Hey, por aquí me están mandando video. A esta hora parece que está lloviendo en algún lugar de la ciudad. Está lloviendo, está lloviendo.
2: Bueno, llueve, llueve, vía 40, San Salvador, Paraíso, Río Mar, Buenavista, llueve, Juan, ve por ahí, yo estoy...

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1: Pilla. Hay ojos que no se hacen los ciegos porque las paredes no solo tienen oídos, ¿viste? También tienen bembo.

Esa también es otra de las que habían pedido por ahí. Bueno, me confirma la gente que sigue lloviendo en gran parte de Barranquilla, en gran parte del Atlántico. Quizás de Colombia, no sé.

0: Así que si vas a salir de la casa, agarra un paraguas por ahí, una sombrilla. A ver qué dice la gente, hola.
1: R con R, Orly, estamos activos. Oh, era tú mismo el de anoche, va. Sino que, ajá, estamos ahí, cuapé, estamos aquí en el Trope Amarillito, en modo Miss.
0: ¿Qué pasó? ¿Quieres salchipapa, qué? No ha ganado.

todo Mix, escuchando Mix Radio. Saludito para acá, dicen Orly, yo quiero ir al festival. Atentamente, Carmen, ¿no? Que hasta ya nos vemos. Allá te esperamos para que llegues. Para que Mix. Vamos a estar pagando allá muchas salchipapas. Así que, pilas, porque allá también van a poder participar con el Money Mix. Dicen por aquí, hola Orly, salúdame. Salúdame a Jay Jurado, que anda modo Mix, escuchando Mix.

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13: Son las 12:59, Mix Radio.
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0: Hacia hasta abajo soy. Ah, querían Don Omar. Ahorita me dijeron, Norly, dale play a una de Don Omar. Ok, ahí está el rey del reggaetón, Don Omar. En el remix, hasta abajo, y con esa nos fuimos para atrás, en pa'lante y para atrás por Mixer Radio.
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0: Okay, así que vamos a aprovechar esto, vamos a aprovechar para que toda la música también te acompañe en este inicio de la tarde lluviosa. La tarde me reporta la gente por ahí, me dicen, Orly, está lloviendo. Así que lúcete con esos temas, un pa'lante y para atrás por Mixer Radio.
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0: De las tardeadas. ¿De qué te acordaste? Mafe, ¿de qué te acordaste? Tengo un montón de gente activa en esta tarde. En modo Mixer Radio. Saludos para Mauro Manotas también. Escuchando Mixer Radio. Oye, por aquí me dicen que se encontraron unos documentos. O sea, se encontraron una licencia. Mejor dicho, se encontraron todos los papeles por acá de Diego. Diego Armando. Hola, Siri. Bueno, tiene un apellido raro el brother. Acosta, digamos Acosta. Bueno, Diego, si se te perdieron. Diego Armando. Si se te perdieron los papeles. Mira, alguien los encontró por aquí. Alguien le bote el dato. ¡Hey, Diego! Oyente de Mix, se encontró tus papeles. Contra la pared. Saludos para Jessica Hernández, que me dice que quiere salchipapa con el Money Mix. Hola.
2: Oli, está lloviendo, pero bendiciones. Oli, pon el disquito de Plan B, cualquiera, que todos son palos buenos.
0: Cualquiera de Plan B, va la fija. Hola.
3: Sí, señor, se vino el agua, señores. Orly, por aquí, por un lado de la Murillo con la 8, todo este sector se tiró el agua, señores. Saquen el paraguas porque se van a mojar.
0: Se mandó el agua por la Murillo.
2: Ey, Orly, ese disquito con tu disco es de las Minitecas.
0: De las Minitecas, hola.
4: Orly, yo también me encontré algo acá. Hablamos de... El vecino mío mal parqueado.
0: Uy, ¿cómo?
4: ¿Cómo la ves?
0: Cuidado, muchachos.
4: ¿Cómo la ves, Orly?
0: Cuidado, una cosa. Pórtate bien. Dice por aquí, hola, Orly, desde la Ciudadela. Estoy en modo Mix, escuchando Mixer Radio. Quiero un Money Mix ahí para la salchipapa. Hoy nos vamos. Hoy arranca, hoy comienza el Festival de la Salchipapa. Y va todo el puente, ¿ah? ¿Eh? Sábado, domingo, lunes también. Y ahí va a estar.

0: dijeron que tú metes mano. ¿Quiénes son los que comandan una nueva generación? La Liga Multiplatino, Bad Bunny, Davey, Omar Kors. Tú sabes, los ídolos tuyos. Seguramente te están preguntando cómo lo hacen. Tienen que apretar.
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1: Ya, es Alberto Estelí una vez más. Ya. DJ Nelson, escucha eso que es lo nuevo. 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
1: Ok, nos vamos a viajar en el tiempo. Era una época en la que esta canción,
2: Pablo, aquí están los dos,
1: juntaba un montón de gente. Hacer un temazo legendario. Entonces, discípulos,
2: vale la pena seguir viviendo.
1: ¿Te acuerdas de este clásico del reggaetón? Nos vamos para atrás. Se enciende la máquina del tiempo en este viernes con la emisora que comanda Mix Radio.
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0: 1:57 Mix Radio.
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0: Buenas tardes. Tardes lluviosas, tardes pasadas por agua, tardes grises, pero con el mismo flow, con la misma energía, con el mismo sabor, con la misma actitud de cada viernes aquí en Mix Radio. Hoy es viernes, es fin de semana con Puente. Juega Colombia, juega Junior este fin de semana. Todo pinta que será perfecto. Y ya estoy lista para saludarlos. 301-301-1039. Yo misma voy a contestar todos sus mensajes ahí en el WhatsApp de la emisora. Si todavía no tienes guardado nuestro número, te recomiendo hacerlo. 301-301-1039.
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0: Escuchemos a los oyentes que de una se van reportando, de una van saludando. Hola, hola.
2: Cada mañana yo estoy modo Miss y empiezo.
0: Está cantando la canción del arranque de Mix. Ya voy para allá. Ya voy para allá. Hola, hola.
3: Estamos modo Miss, Sammy. Aquí con la Zoe.
0: Ok.
3: En el camión de moda.
0: Saludos a Zoe. En el camión de moda escuchando Mix Radio.
4: Así es, Sammy. Sobe el humor.
0: Sóbelo.
4: Sammy, para que salude a mi esposa.
0: Ok.
4: Allá, al final del río.
0: Ok.
4: Elkis, Elkis Sánchez.
0: Carajo.
4: De parte de su marido, Alex.
0: ¡Anda!
4: Alex Castro. Sammy, beso en esas nalgotas rosaditas.
0: Marcando territorio, lo veo. Hola.
5: Sí, muy buenas tardes. Estamos modo Mix.
0: Hola.
5: Estamos hoy de cumpleaños. Mi nombre es Fabio Meneses.
0: Ay, Fabio.
5: Y bueno, estoy modo Mix. Muchas gracias. Feliz cumpleaños.
0: Fabio, feliz cumpleaños. Fabio Meneses en modo Mix celebrando su cumpleaños. Dicen, hola, hola, Sammy, que soy modo Mix. Hola.
6: Sammy, estoy con Loraine. Nos estamos chupando un palo de agua. Una salchipapa. Sammy, beso para esas nalgas.
0: Besito para esas nalgas. Tengo el WhatsApp disparado. Ya voy a saludarlos a todos. Voy con música, un clasiquito y regreso.
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0: María de Luis Terlavoz, canción que más que una canción se convierte en un himno para muchos, porque definitivamente narra la vida de casi todos aquí. Ay, ay, mucho pana. Me encanta la canción de Luis Terlamaría. Al comienzo, cuando salió, yo como que no le presté mucha atención. Al pasar el tiempo, la letra me cautivó.
1: Cuarto de la María.
0: Esta canción creo que todos nos sentimos identificados, así sea con

0: nos tiran.
1: Gracias a Dios por sacarnos de lugares que no nos pertenecían. Aquí están hablando, ¿qué dicen? Hola, hola.
2: Sammy, ¿cómo vas, Sammy? ¿Cómo no te identificas conmigo?
1: Contigo, mi vida, claro.
2: ¿Por qué no te hipnotizas conmigo, así como te hipnotizaste con la canción de la María?
1: Oh.
2: Te lo juro que te encantaría también.
1: Sí, mi amor.
2: Te amo, bebé.
1: Yo también te quiero un montón, mi amor. Gracias por estar en modo mix, siempre tan poetas ustedes. Hola.
3: Sammy, mi amor, buenas tardes, mi vida.
1: ¿Cómo
3: para
1: estás?
3: La reina más hermosa. Epa, de la radio colombiana.
1: Carajo, niña.
3: Quiero saludarte y decirte que eres una princesa que necesita este príncipe para adornar su castillo.
1: Bueno, y ustedes
3: y
1: que están locos.
3: De amor, mi amor. Besos en esos cacheticos, mi reina.
1: Las nalgas.
3: Mix, la mejor emisora. Y
1: eso,
3: con esta mujercita
1: sí.
3: Bella. Lo seguirá haciendo siempre. Besos.
1: Estoy de acuerdo contigo, mi amor. Hola, hola.
4: Ahí mismo,
5: Sí, estamos de modo mis, estamos de cumpleaños. Habla Fabio Meneses. No sé de pronto si hay algún obsequio o qué posibilidad hay de algún obsequio. Yo tengo Neki.
1: Ajá.
5: Bueno, modo mix. Muchas gracias.
1: Fabi, que estoy cumpliendo años. Que yo tengo Neki. Acá dicen, Sammy, me encanta esa sonrisa tuya. Gracias, mi vida. Oye, está muy romántico. Será el clima que lo tiene como loco. Hola.
6: Sammy, comenta, Sammy. Buenas tardes, llega.
1: ¿Para dónde?
6: De parte del grupo de Muñeco Sucio, Driver. Ese. Los mejores de Kiami.
1: El grupo
6: llega, por favor.
1: El grupo de Muñeco Sucio siempre está activo. Me gusta eso. Modo

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0: escucha el consejo, sal y perrea. Escucha el consejo que te da Sesh hoy viernes, viernes de puente, a fin de semana con puente y todo. Sal y perrea para que olvides ese payaso. Sal y perrea, sal y perrea. Saluditos a todos los locales, a todos los almacenes, a todas las tiendas que hasta ahora están escuchando Mix Radio. Me reportan mucha sintonía en el centro, en el downtown de Barranquilla, donde muchos almacenes a esta hora están escuchando la emisora que comanda. Un abrazo para todos ustedes y para todos los que también están manejando su carro a esta hora, muchos conductores. Pues a mí me dicen la reina de los conductores, porque a esta hora están todos los conductores escuchando Mix Radio, los de servicio público, la gente que va para el trabajo, los que están en plataforma, los taxis, los buses, todos los muleros. Hay un montón de conductores a esta hora escuchando Mix, y eso no lo digo yo, lo dicen las estadísticas. Hola,
1: Sammy, mi amor, ¿cómo estás, mi vida? Estoy en modo Mix, mi reina más hermosa.
0: ¿Todo bien, mi amor?
1: ¿Oíste, mi amor? Mami, antes de entrar al trabajo, quería desearle a todos los oyentes un feliz día, pero a ti, mi amor, quería también desearte un bellísimo día, mi amor. Que Dios te bendiga, que Dios te cuide, mi amor, que nos sigas alegrando la vida, mi amor. Porque tú eres ese ajá que le falta al costeño para hablar sabroso.
0: Ay, está buena esa. Tú eres ese ajá que le falta al costeño para hablar sabroso. Ajá, niño, ¿qué más? Ojo, no es lo mismo decir ajá que decir ajá. O decir ajá. Hola.
2: Hola, Sammy, ¿cómo estás? Sammy, te olvidaste de los motocarros de Soledad.
0: Obvio, saludo a todos mis amigos en Soledad, a todos los motocarros que están escuchando Mix Radio hasta ahora. Un montón de gente, voy con más música a escuchar Mix Radio. ¿Qué pasa, practicante? Ya no te cansas de molestar. Me.

quiero decirles que con la siguiente canción tienen que subirle todo el volumen a su radio. Si usted es de esa gente que está un poco viejita, que está un poquito adulto, la siguiente canción todavía no. ¿Por qué? Quiero con esta canción hacerles una invitación súper especial a montarnos en la máquina del tiempo, porque los domingos de 7 de la mañana a 9 de la mañana tenemos un programa especial para todos los oyentes que les gusta la música retro. Retro Mix todos los domingos de 7 de la mañana a 9 de la mañana. Con esto les voy a dar un poquito ahí para que sientan la puntica, para que ustedes sepan cómo se siente. Me.

0: Shakira.
1: Cristiano
0: Ronaldo. ¿Quién ganará el mundial? Según tus estadísticas, rápidamente, practicante, para ti, ¿quién va a ganar
2: Nueva
0: el mundial?
2: Zelanda con Team Payne.
0: ¿Tú dices?
2: Sí, claro. Ese okay. es mi equipo favorito. Es ya compré la camisa de Team Payne porque no me puedo poner la selección.
0: Y no te la puedes poner. No, pero para el mundial sí te la puedes poner.
2: Sí, me la puedo poner.
0: Sí, claro.
2: Ah, pues. No, pero tú sabes que yo no le voy a la selección.
0: No, tú le das a todo lo contrario.
2: Por Jaime.
0: No, ¿por qué?
2: Ya, Jaime, no. Ajá. Ni por lo que hizo, no importa tampoco.
0: Mejor deja ese cuentico quieto. Entonces,
2: pero tú no viste lo que dijo el señor Fuachar.
0: ¿Qué dijo después?
2: Era un flojo de mierda.
0: Oye, no diga esa vulgaridad.
2: Así dijo, pero así dijo. Que...
0: Anda, pero ¿será que por eso no le dio la mano? Le dio flojera.
2: ¡Viste! ¡Viste! Antonella y...
3: Rápido.
0: Voy a la pausa y regreso en minutos aquí al Mixeo Mix Radio. A esta hora escuchando la emisora que comanda, baby, ya vengo.
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0: Escuchemos ese WhatsApp. Bienvenidos a una nueva hora de música. Mucha gente saludándonos. Hola.
2: Aquí la mulita 380 de OPL reportándose aquí, escuchando a mí. Bueno, que tenga una feliz tarde, Sammy.
0: De una, mi amor. Gracias a ti por estar en sintonía. Vamos a escuchar porque tengo muchas notas de voz desde la hora pasada que están saludándome. Hola.
3: Sammy, mi amor. Estoy por acá por Soledad. Te llevo butifarra. Habla. Llego.
0: Butifarrita con bollo, ¿cómo te caería? Oye, ayer pasé.
4: ¿Ayer o antes ayer?
0: Bueno, no me acuerdo. Pasé por una calle donde hay un man que pone una mesita y vende butifarras, pero la gente hace fila. Yo no me acuerdo. Eso es como por la parte de atrás del Centro Comercial Americano, más o menos. Y eso hacen fila para comprarle butifarras a esa persona. Creo que es una señora y un señor. Yo no sé, me dicen que son buenísimas. Sáquenme de esa duda. Hola.
5: Sammy, saludos, Sammy. Sóbelo, amor.
0: Sóbelo. Dice, a ver qué dice. Ese es. Espera, ¿dónde es? ¿Dónde? Aquí ya se alborotaron, ¿viste? Yo quiero probarlo. Lo que pasa es que no me podía bajar porque no tenía dónde parquearme. Hola, hola.
6: Sí, claro, eso hay en San Felipe.
0: En San Felipe, sí, efectivamente. Oye, pero si son tan ricas como para que la fila le dé la vuelta a la esquina, hola.
6: Esas son las butifarras ahí en San Felipe, las del negro. La... Ey, mándatela, pues.
0: Vamos, pero invítenme. ¿Ustedes quieren que yo los invite a todos? Uy, no, de verdad, pa. Inviten a uno un día, digan, Sammy, yo te invito. Me dice aquí una hermosa que se llama Gina. Son bellísimas, son las más de las más. Voy a tener que pasar por allá hoy. Se llama el negro de la butifarra, ¿qué?
6: Sammy, soy de San Felipe, sobre la 70B.
0: Exacto.
6: Son súper deliciosas. O sea, hay de 5, de 7. Te armas un combito de 5, de 7, de 10.000, de 20.000.
0: Ok.
6: Son deliciosas.
0: Ah, sí, la verdad es que me llamó la atención porque yo veo la fila y yo digo, bueno, acá hay que están regalando ahí, pero o sea, no eran como 5 personas haciendo fila, no era literal hasta la vuelta llegaba la fila de la gente comprando. No, no es el negro de WhatsApp.
7: Estúpido. Tírate el Money Mix de la butifarra.
0: No, ¿cuál Money Mix? El Money Mix no existe. El Money Mix. Hola.
8: Sóbelo, amor, sóbelo.
0: Ajá, mi vida.
8: Sammy, ¿qué va? Yo la probé y me chupé la fila ahí para nada. La vaina
0: buena. Anda, bueno, aquí hay uno que no le gustó. La mayoría de gente dice que están buenas. Voy a tener que ir a probarlas. Hola.
9: Hola, Sammy. Beso en esa nalga. Ajá. 70C. Con 26, okay. Yeah, casi 27.
0: Okay.
9: Todo al pie del semáforo.
0: Va para adelante.
9: La tienda La Mexicana.
0: Okay.
9: Ahí se parquea el man, el negro. El grone.
0: El negro.
9: La viejita que está ahí de la casita vende el jugo poderoso, decoroso.
0: Voy a tener que llegar por allá. Vamos a llegar por allá, Orly. Que las butifarras más famosas de Barranquilla. Dicen, yo no sé.

está tan pegado como la selección. Pero no sé si la selección está pegada tanto porque va a jugar, sino por todo lo que está sucediendo. Definitivamente, qué locura este país. Pero bueno, sí hay que hablar de la selección Colombia, pero vamos a hablar de lo que está sucediendo alrededor, porque no entiendo nada de eso, ni me importa. 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El domingo juega Colombia, ¿verdad, Orly? Es el domingo, sí. El último partido de despedida. Orly está más perdido que nada. Ya los oyentes nos van a decir.

juegan el último amistoso y luego viene, porque tú no te das cuenta que las chicas que hablan de deportes, y luego viene lo que es y hablan así, todas así como, no sé, tienen como un cantadito, como que bueno, Colombia se enfrenta a Jordania y estaremos en vivo y en directo desde México. 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Para que participen por su panita coleccionable. 6 de la tarde, Colombia, Jordania. Se enfrentarán en el último amistoso de cara al mundial. Se viene un gran mundial. Se viene un show increíble, porque no solamente este mundial está marcado por el fútbol, sino también por el arte. Hay muchos nombres muy poderosos que van a estar en la inauguración. Así que nada, conectadísimos con Colombia en el grupo de Colombia, donde queda Portugal también, Uzbekistán y Congo. Ahí está, ese es el grupito. Ese grupito se me separa. Empieza el mundial y la plena es que yo no me voy a perder ningún partido en modo mix.

0: seguimos avanzando en este viernes, un viernes bastante gris, oscuro, pero con fin de semana bastante larguito, festivo. Mucha gente contenta porque es fin de semana de fútbol. El domingo juega Colombia, como les dije. Y el lunes la final del fútbol colombiano, que tenemos fe que Junior gane. Pero todavía faltan 90 minutos, así que mesura, mi gente, mesura. Dejen de estar publicando cosas, cójanla suave, no se adelanten. Por lo pronto yo voy a seguir dándole play a tus canciones favoritas. Estás escuchando El Mixeo con Sammy. Si tienes alguna canción por ahí que te guste, que quieras darle play, déjamelo saber. En el 301-301-1039 llega algo de Ryan Castro, viene Luister en camino, Bad Bunny y mucha música aquí en este viernes.
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0: mi gente, les tengo buenas noticias. Les tengo muy buenas noticias.
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0: 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A todos los que se inscriban tienen que estar pendientes porque...
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0: Porque voy a entregar salchipapas. ¡Ay!
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0: ¿Quién quiere salchipapa? Hoy viernes, ¿cómo te caería?
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0: Comenzó el festival hoy del 5.

0: 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Hoy se vale todo, dicen acá. Pues obvio.
1: Eso va.
0: Pilas que ya voy a entregar en minutos. Sigo con actitud de viernes. Sigo con actitud de viernes. Ay, qué
2: con sandunga.
0: Oye, sabroso eso. Con sandunga. Sí. ¿Qué es eso?

0: que los viernes aquí en Mix suceden cosas espectaculares. Visitas que me encantan, música que no dejo de cantar por mucho que pase el tiempo. Y así como cuando unos amigos se juntan para hablar de música, quiero presentarles a mi invitado de hoy viernes, fin de semana. Él es el que nunca falla, Saider, bienvenido a Mix.
1: Gracias, gracias, gracias, Sammy. Súper feliz de estar aquí, Barranquilla, Mix. Me siento feliz de estar en mi costa, en mi tierra, tú sabes.
0: Saider, el que nunca falla. ¿En qué andabas hoy? Cuéntamelo todo, Saider.
1: Bueno, yo estaba en Cartagena. Estuvimos allá. Tuvimos show ayer en la Plaza de Toro, celebrando el cumpleaños de Cartagena. Y no, hoy vinimos para Paquillita a darle amor a Quilla, que le debemos algo de carnavales.
0: Oye, sí, Saider.
1: Un evento que no estuvimos, entonces estamos aquí el 13.
0: Aquí tiene, no le digan así. O sea, aquí no se puede decir ese número, 12 más 1.
1: Cuidado, muchachos, cuidado.
0: Bueno, mentira. ¿Tienes un evento cuándo?
1: El día 1 más 3.
0: No, 12 más 1.
1: 12 más 1.
0: ¿En dónde lo tienes, Aide?
1: Vamos a estar en Díscolo.
0: Okay.
1: Vamos a estar en Díscolo, muchos invitados.
0: Okay.
1: Vamos a estar cantando los temas nuevos, los viejitos, las champetas viejas. Vamos a estar muy presentes ahí en este evento, que como decía, quedamos pendientes con Barranquilla Carnaval y no pudimos cantar. Entonces, este 13 vamos a estar en Díscolo.
0: Bacanísimo. ¿Y con quién vas a estar? O sea, ¿vas a estar solito? ¿O tienes preparado algo? ¿No puedes contarnos nada?
1: Tenemos muchos invitados.
0: Ay.
1: Van a ser sorpresa, pero son mis colegas.
0: Ok, o sea, promete, la vaina promete. Saider, bueno, hablando de ese evento, también hay que hablar un poquito de lo nuevo que traes. Porque ya hace ratico yo lo vengo escuchando y aquí en Mix obviamente también lo piden mucho. Tiene un viaje muy bacano esto de Sin Tanto Visaje. Esto es lo más reciente de Saider, ¿no?
1: Sin Tanto Visaje, sí, esto es lo nuevo. Una canción que tiene un poco de afro con dancehall. Yo creo que tiene esa esencia cartagenera, esa esencia de la costa también, de Barranquilla, de todo lo que es la costa como tal.
0: Okay.
1: Es una canción que es para rumbear, para la fiesta. Esta canción estuvo en el top 50 viral de Spotify de Colombia. Estuvimos de número uno, gracias a Dios. Esta canción se llama Sin Tanto Visaje.
0: ¿Y por qué Sin Tanto Visaje? ¿A quién le dices eso?
1: Sin Tanto Visaje, cuando uno está con su novia y de pronto estamos en algún lugar.
0: Ajá.
1: Y es algo como que sin tanto visaje, todo bajo perfil, todo.
0: Ok.
1: Tú sabes.
0: ¿Pero por qué tienes engavetada a la novia o porque no se puede? Porque no,
1: no, con la novia, con la novia.
0: Ah, porque a la mujer.
1: Suavecito, suave. Sin tanto visaje.
0: Esto es lo más reciente de Saider. Bueno, Saider es uno de los artistas que lleva la bandera también del afro. Obviamente te conocimos cantando champeta y sigues en tu viaje con tu champeta, pero el afro ha sido muy fuerte en ti y eres el abanderado de esta música hoy en día en Colombia.
1: Claro, yo siento que el afro me ha cambiado la vida. El afro me ha ayudado como que a encontrarme un poco más en lo que es la música. Yo siento que he conectado muy bien en lo que yo he venido haciendo en todo este trabajo que he venido haciendo con el afro. Siento que conectamos con el público. Cada vez se suman fanáticos nuevos, cada vez estamos llegando a otras partes. La visión es internacional lo que nosotros estamos haciendo. El trabajo se está viendo reflejado en todo, en las canciones. Entonces, bueno, poco a poco vamos ahí conectando. Ya tenemos un gran porcentaje de fanáticos que sigue creciendo.
0: Buenísimo. Saider, tú sabes que, ¿te acuerdas que una vez hicimos una entrevista en un parqueadero que llamamos a Jade?
1: Sí.
0: Creo que ha sido uno de los videos más virales que hemos tenido este año. Eso fue este año.
1: Sí, eso fue reciente.
0: Ajá, y eso se fue súper viral.
1: Eso fue en febrero.
0: Más o menos. Ajá. Por ahí. Entonces mucha gente como que primero no sabía que eras hermano. Ajá. De Jade, tremendo. Luego que porque tú lo llamaste y le prestaste y que todos queremos un hermano como Jade. No, de verdad que ese video fue muy chévere.
1: Sí, muy viral.
0: Demasiado. demasiado viral. Sin tanto visaje, vamos a hacer algo, Sider. Vamos a sonarla para que la gente la disfrute. Tú la presentas así como DJ de mix. Así, métele todo el flowcito y la vaina y la presentamos de una. Dale, de una.
1: Hey, ¿qué dice mi gente linda Barranquilla? Ya lo saben, esta canción se llama Sin tanto visaje, para que se las oyen en su casa, donde estén, en el bus, en la cama, donde estén, ya lo saben.

0: me gustas con ropa, pero más desnudo.
1: Sin código, sin código.
0: No todos se atreven a tirar esos códigos.
1: A decirlo al oído.
0: No tan duro,
1: ahí suavecito.
0: Heider, tú eres full parlero, ¿eh? Con no, la vieja,
1: no, no, no. No me gusta parlear, la
0: pero
1: verdad.
0: Pero tú en las canciones eres full parlero.
1: En los temas sí, pero en la vida real no, no me gusta parlear. No, o sea, no, no va conmigo. Yo soy más. Más natural. No me
0: esa
1: gusta.
0: Frase estuvo muy buena.
1: Me gusta con ropa, pero más desnuda.
0: Bueno, antes de despedir a Saider, que bueno, sigue hoy en su recorrido, Saider, yo quiero decirte que una de mis canciones favoritas es esta. Yo creo que todas son muy buenas, pero si tengo que hacer un top, le doy esta.
1: Esta canción es especial para mí, también es de mis favoritas, esta canción.
0: No.
1: Siento que no se le puede dedicar a cualquiera.
0: No.
1: Cuidado, cuidado, por favor. Cuidado.
0: Eso que dice Saider es verdad. A veces uno dedica canciones así a la ligera y después uno no las vuelve a escuchar igual. Entonces uno tiene que saber a quién le dedica las canciones.
1: Yo una vez cuando era un peladito.
0: Ajá.
1: Yo tenía una novia. Y le dediqué Dile al amor de Romeo Santos.
0: Ajá.
1: Y ella me dijo, ¿y tú qué me dedicas a esto? Si no, nos hemos dejado.
0: Saider en la casa, el que nunca falla. Saider, de verdad, siempre es un placer tenerte aquí. Recuérdanos, gracias, dónde vas a estar en Barranquilla, porque tus fanáticos tienen que ir a verte.
1: Bueno, vamos a estar aquí en Barranquilla. Vamos a estar aquí toda la tarde.
0: No, pero el concierto, el evento, el bololo, el papá.
1: Sí, pero ahorita vamos a estar por aquí.
0: Ah,
1: el 13
0: aquí,
1: estamos en.
0: No.
1: El 1 y 3.
0: Ok.
1: De este mes estamos en Dísculo.
0: Ok.
1: Para no decir el otro número.
0: No lo diga, no lo diga.
1: Estamos en Dísculo. En Dísculo, 13 de junio.
0: No puedo.
1: 1, 3. 1, 3, 1, 3, 1, 3.
0: 12 más 1, ya. Dejémoslo ahí.
1: 12 más 1.
0: Exacto, ok.
1: Ya lo saben, mi gente linda Barranquilla. Vamos a estar en Dísculo. Vamos a estar cantando todas las canciones, vamos a pasar un momento increíble, así que por allá los espero para que compartamos. Ya lo saben todos mis fanáticos, toda mi gente de Quilla, toda la gente que está escuchando Mix, ya lo saben. Este 12 más 1.
0: Aquí están los oyentes diciendo, Sammy se regaló, no lo perdones. Gracias, Saider, de verdad.
1: Gracias a ti, mi
0: vida. Todo es desde el amor, gracias. Te queremos mucho.
1: Gracias, yo sé que sí. Un abrazo.
0: Un abrazo, vamos con más música. Mentira, voy a la pausa y ya regreso.
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3: En Mix 103.9 son las 4 en punto.
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1: 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Recuerden que hoy comienza, o más bien ya comenzó, el Festival de la Salchipapa en la Plaza de la Paz. Ajá. Es decir, que la salchipapa que vamos a entregar en este momento al ganador debe estar a las 6 de la tarde allá en la Plaza de la Paz. Entra, busca al Team Mix en la tarima, que ya debemos estar por allá armando todo el show, y reclama su premio. ¿Qué tienen que hacer? Pues primero, bienvenidos a la última hora del mixeo, fin de semana, viernes, puente festivo. Lo que tienen que hacer es enviar la palabra salchipapa, salchipapa, salchipapa, salchipapa. Y van a estar pendientes porque la manera como la voy a entregar hoy es con pregunta al aire. El reto va a ser que ustedes envíen una nota de voz con el comando ganador. Yo estoy en modo mix, escuchando Mix Radio, más la respuesta a la pregunta que haré en minutos. El que gane a las 6 de la tarde lo esperamos en la Plaza de la Paz, en el Festival de la Salchipapa, en modo
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1: Que se sienta que es fin de semana, que se sienta que es viernes, fútbol el domingo, final el lunes festivo, Dios mío.

pasó, te voy a entregar entonces la salchipapa para que vayan de una hoy al primer día del Festival de la Salchipapa. Vamos a hacerlo de la siguiente manera. Ustedes deben enviar una nota de voz cuando yo haga la pregunta con la respuesta, pero...

0: Bueno, aquí el sistema acaba de seleccionar a alguien. Hola, hola.
1: Yo estoy modo 1103.9.
0: Ese no es el comando ganador, ese no es. Comando ganador que escuche mal, ni siquiera lo voy a terminar. Tienen que aprenderse el comando ganador. Hola.
2: Estimamis, escuchando mis radios. El programa Pa'lante y Pa' Atrás comienza de 12 a 2 de la tarde.
0: Ella se llama Ángela María Cassiani. Ángela María Cassiani, eso es correcto.
3: Ya tenemos un ganador mes. Ganaste.
0: Reina, acabas de ganar para que vayas hoy. Tienes que ir hoy al Festival de la Salchipapa en la Plaza de la Paz. Mix paga por ti la salchipapa. La emisora que está comandando.
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0: es viernes y se vale todo. ¿Qué tal si tú y yo sacamos la cédula y se nos cae con la siguiente canción? Súbete a la máquina del tiempo, vamos a devolver el cassette y escucha lo que viene en modo mix.
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0: Ay, no puede
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0: ser.
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0: Mami, si usted se la sabe,

0: pedir, pero eso no quiere decir que ustedes se van a ir, no, porque ya viene el perreo mix y ustedes saben que el perreo mix el fin de semana es bien, bien arriba. Así que quédense conectados con la emisora que comanda. Les dejo mi Instagram por acá, arroba Samara Haidar, Samara con S de Sobe el Humor. En Instagram, en TikTok, a los que aún no me siguen, tiren pa' allá. Besitos en esas nalgas, pórtense bien. Mañana yo estoy aquí a las 10 de la mañana y la pasamos rico y delicioso. Chao, besos en las nalgas.
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3: En Mix 103.9, son las 5 en punto.
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lo saben. Ese fin de semana en Barranquilla no hay dieta. ¡Cero dieta! Arranca hoy el Festival de la Salchipapa y termina el lunes 8 de junio. 4 días dándola toda, bebé. Así que... ¿Quieres que me pague por ti? Activa

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0: Llegó el dueño del perreo, bebé, DJ Andrés.
1: Llegó el dueño del perreo.
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0: El flow de la que está comandando.
1: Nos volvimos a expert radio.
0: Ok, ok, ¿qué pasó, bro?
2: Dale. Los de la peña, papi.
0: Se fue así. Ya le voy a comentar que vamos a tener el lunes para la final del Junior. Por la 12, Tiburón. ¿Dónde están los junioristas? Se fue.
1: Vamos, Junior, por la 12.

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1: Yo sabía que eso a ti no iba a funcionar, pues cada mes me da el embate.

pues saludando, promocionando música. Y resulta que yo le tenía una canción a él guardada hace ratico. Imagínense, eso fue antes de pandemia. La canción que me envió en un día y me dijo: Andrés, escúchate ese tema. Esa canción la hicimos con Andrea Baldini, pero no le cuentes a nadie. Ni le digas a nadie porque estamos todavía cuadrando para que salga la canción. Pues yo la escuché y dije: papi, esto es un perreo, esto es un palo. Pero resulta y pasa que la canción nunca salió, de verdad, nunca salió. Luego Vice, bueno, se desapareció un tiempo, todo quedó ahí como quieto. Y a raíz de estar nuevamente activo con su música, que Balvin lo montó a la tarima el día de su concierto y la rompió, él vino aquí a promocionar y yo le saqué esta canción que la tenía guardada. Le dije: papi, ¿te acuerdas de una canción que está

arroba Mix 103.1. Y quiero que se vayan a ver el video. Vayan a ver el video, porque de verdad está buenísimo el tema. Es Sony Vice y Andrea Valdiri. El tema no ha salido, lo tengo yo en exclusiva.

lo repostean, por favor. La reina del, le dan repost, de que salí a, lo comparten en sus redes sociales. Puede porque yo, y entre la gente que repostee y deje su comentario ahí, puede entregar muchas salchipapas para el Festival de la Salchipapa que arranca el día de hoy en la Plaza de la Paz, que ya arrancó. No soy santa, te voy a sonar un poquito de esto, vale. Papi, papi. Escúchenlo ahí. Escúchenlo.

0: Perreo, perreo, perreo al 100 aquí en Mix 103.9, la emisora que está comandando
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0: Mix Radio. Dice a la gente activa a través de WhatsApp. Quiero que por favor me envíen la palabra salchipapa, los que quieren ganar. Ya voy a pagar por ti en minutos. Y eso sí, escuchando Mix Radio a través de la aplicación también. Tu fotico o tu videito escuchando Mix Radio. Es sin miedo, baby. Estamos dándole puro candeleo a esto, puro candeleo. Tenemos el control, bebé, en Kiami. 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Llega en Sicario.

modo mix, ¿eh? Bueno, listo. Vamos a activarlo ya en el WhatsApp. Voy a pagar por ti en este momento, Salchipapa, para que se vean el día de hoy. Los que ganen hoy tienen que ir hoy, ¿ok? No hay que ganar hoy, voy mañana, no. Si usted gana hoy, va hoy. Porque el bono de la Salchipapa se vence el día de hoy. Usted ingresa, el ganador va a ingresar. Y allá con el Team Mix le hacen la entrega de su premio. Entonces vamos a activar el WhatsApp. Vamos a activar a la gente en modo mix, los que están inscribiéndose. Con la palabra Salchipapa, que envíen la foto o el videito escuchando Mix Radio a través de la aplicación. Recuerda que a través de la aplicación de Mix Radio puedes escuchar Mix Radio Barranquilla en cualquier lugar, a la hora que quieras.

me da rabia la gente de del Nacional, porque ay, que están confiados ahí, entonces que vamos a estar desconfiados. Tenemos que confiar, bro, nosotros que vamos a decir, ay, cuidado, perdemos, ay, vamos a perder, papi, tenemos que decir, vamos a ganar 3-0 encima. Vamos con Toba Junior, que sí se puede. Vamos a hacer la fiesta en el Atanasio, como ya la tenemos clara nosotros allá en Medellín. Le decimos a Nacional, si le hemos hecho el medallo. Y en esta oportunidad

0: Dale, completico, dale.
1: Escuchando mi 103.9.
0: Acabé de decir el comando ganador. Si no me lo dice correctamente, lastimosamente, sigue participando para la próxima. Pero deben darme el comando ganador.
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0: A ver, completico.
1: Yo escucho a modo Mix.
0: No. Okay. Okay. Enredadita tú sola, mi amor.
3: Uno, dos, sí. Dale.
0: Como lo dijiste al principio, pero con el modo, con el Mix Radio al final. Dale, ¿cómo es?
1: Yo escucho.
3: No.
1: Yo estoy modo Mix escuchando.
0: 103.9. Ay, Dios mío, no puede ser, ¿no?
4: Dile, ¿cómo? Si quieren competir conmigo, ay, quieren competir conmigo, ay, aprende peluca.
0: Diga, a ver, le voy a dar una oportunidad, dale.
1: Yo estoy modo Mix escuchando
2: Mix Radio.
0: Ok, ahora sí. ¿Sí viste?
1: Que se ríe. Nervio,
0: tranquila. Ni menos, yo tampoco me llamo Orly. Entonces, viste, vas a perder.
1: No.
0: Vamos a estar reales sola ahí. Dame el nombre de dos programas de Mix. A ver, dos programas de Mix, dale.
1: El arranque.
0: Ajá. ¿Y?
1: Para atrás.
0: Eso es correcto.
2: Ya tenemos un ganador Mix. Ganaste.
0: Entonces recuerda que el comando ganador es: yo estoy modo Mix escuchando Mix Radio y yo no soy Orly, sino que soy André. ¿Listo?
1: Ok, ya sé.
0: Vale, mi amor. Ya te cuento qué tienes que hacer por interno para reclamar tu premio el día de hoy. ¿Listo?
1: Bueno, muchas gracias.
0: Vale, no me cuelgue.
3: Okay.
0: ¿Eso te pasa a partir en modo?
3: Uno, dos, sí.
1: Mix.
0: ¿Escuchando?
3: Dale.
1: Mix Radio.
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0: Me montaron lo que saben, ah. Papi,
1: aprende peluca,
0: peluca, peluca, peluca, peluca, peluca, peluca, peluca, peluca.
1: Que se riegue la bola. Aquí llegaron los que no te incomodan.
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0: 6 de la tarde con 4 minutos en Mix Radio. 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
1: Estamos en modo Mix con Mix Radio, la emisora que está comandando. Estamos ya ubicados en el Festival de la Salchipapa que arrancó el día de hoy.

partido de la Selección Colombia van a poder disfrutarlos en el Fan Zone oficial de la Federación Colombiana de Fútbol, en el Malecón.

la gente que va a estar en el Festival de la Salchipapa, ¿vale? Así que lléguense por ahí al escenario para que el Team Mix le haga la entrega de sus boletas. Si tiene la aplicación de Mix en su celular, usted llega donde el Team Mix, escuchando la emisora,

Ey, porque si me soba con la suave. Bueno, 12 más 1. Va a estar en Díscolo. Y Mix Radio te va a entregar mucha palita para disfrutar con tu combo de ese party de Sider. El que nunca vaya, bye. El 12 más 1 en Díscolo. ¿Quieren estar ahí? Ok, vayan activándose porque Mix.

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Por ejemplo, Adri, tampoco está participando, no te has inscrito, bebé. Escribe salchipapa y te inscribe. Pero no entiendo. Un montón de gente escribiendo.

bendición de Dios, mi brother. Con la bendición de Dios, con la bendición de Dios. J Balvin, Ryan Castro, Dalmatian.

0: Yo estoy modo Miss escuchando Miss Radio.
1: Eso es correcto.
2: Ya tenemos un ganador Miss. Ganaste.
1: Bien, papá, acabas de ganar por estar en modo
0: Miss.
1: Escuchando.
0: 103, escuchando Miss 103.9.
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1: Eso es correcto, papá. No me cuelgues, yo te voy a contar qué tienes que hacer para ir ya mismo a reclamar tu salchipapa, ¿vale?
0: Dale, dale.
1: Yo te paso por tener modo.
0: Modo Mix, escuchando Mix Radio.
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